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escuchaba esta obra de arte, el clásico de Booker T and the MGs en la versión de Dan Aykroyd, John Belushi, Elwood and Jake, Blues Brothers. ¡Buenos días!

pues es verdad, es que le manda Álvaro dos fotos enfrentadas, la de la secretaria Zapatero y la de la secretaria de Ábalos. Dice, para que luego digan que el Zapatero no es un gilipollas. Pues es un gilipollas, ¿qué quieres que te diga?

alegra sacar a coño de fiesta. Día precioso, precioso. Bienvenidos a la jungla. Es miércoles, junio.

más o menos. Así que voy a ir bajando hasta las 12 de la noche.

0: Bueno, ya sea las 12 de la noche, ya ha llegado a las 12 de la noche. El primer ha sido Pep, que me pide, mira, esta canción precisamente. 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Oh, qué pelotazo pegaron estos, ¿eh? Vaya canción bonita. ¡Pam! ¡Hola, Fuman! ¿Quién es ahí? I'm Stop Dancing de González. No, no la tengo, tío. Pero prometo buscarla hoy si me da tiempo para mañana. ¡Hola, Manu! Gracias por hacer radio. Seguro que como yo hay muchos que piensan así. Gracias por darnos a descubrir nuestra música y tanta música contigo, qué bonito. Gracias, Manu.
1: Oh, baby.

0: pide Blues Brothers. Mira, lo he puesto para abrir. Bucky, hola Bucky. De que ayer llegó a llorar con la, con mi charla con Juan Carlos de Orejas. Hola Mar, qué cabrones, me han cortado un montón de, me han cortado un montón de cosas del Twitch de ayer. Bueno, a mí no, a los que lo vieran de madrugada, casi 4.000 personas, una barbaridad. Sergio Topana, buenos días. Mira, está de vacaciones, pero está de vacaciones conduciendo un camión de un equipo de motocross que está jugando y está corriendo el campeonato de Europa.
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0: Dice que ahora está, ¿dónde está? ¿Dónde está?
1: Por amor es
0: Alemania y ahora va a Italia.
1: Si es por eso.
0: Corriendo el campeonato de Europa de motocross con un equipo y él va conduciendo el camión. Qué bonito, tío.

0: Buenos días.
1: Claro, es que 35 años son muchos años, ¿eh? Oh.
0: 31, 31.
1: Ah, 31, bueno, lo mismo. Son muchos años, 31.
0: Es vaya que sí.
1: El secreto, dicen los viejos dicen que el secreto es que antes se tenía más paciencia, antes se convivía más, y no que ahora la primera de cambio se coge el carro a chufas.
0: Vaya, pero mira, nosotros estamos ahí aguantando el tirón.
1: Ya, hombre, ya, con lo que llevas ya no lo vas a dejar, no te merece la pena.
0: Hombre, claro.
1: No, barato no te iba a salir.
0: No, no, seguro. Pero nada, estamos muy a gusto, muy felices y aumentando la familia.
1: Qué bueno. ¿Cuántos nietos tienes?
0: De momento uno. Uno que tiene ahora, va a cumplir 8 meses mañana.
1: ¿Y pero viene otro de camino o no?
0: No, de momento no.
1: Ah, vale, vale.
0: Al año que viene o al otro, ya, por ahí.
1: ¿Cuántos hijos tienes?
0: Dos, chico y chica. Ernesto, que vive aquí en Paiporta, y Natalia, que es la que vive en Tenerife.
1: Ah, pero ella también... Ah, claro, que también está en pareja ella, ¿no?
0: Sí, sí, también, también. Al año que viene se quieren casar.
1: Mira qué bien. Pues tío, enhorabuena por ese aniversario. ¿Vas a llevar a tu mujer a algún lado o qué? O espera al fin de semana ya, ¿no?
0: Al fin de semana, porque hoy nos toca trabajar a los dos.
1: ¿Y dónde vas a llevarla? ¿Algún restaurante bueno?
0: No, bueno, no haré.

0: coche el camión?
1: Ahora marca 22 grados, pero aquí en Valencia se ha ido lloviendo esta mañana.
0: ¿Ah, sí? ¿Ahora no llueve ya?
1: Ahora está a trozos. A donde he estado descargando yo en Massanassa no llovía, cuando he salido de casa llovía y en Valencia parece que llovía un poco más.
0: Pues a ver si llueve que se refresca, a mí me gusta, la lluvia de verano es bonita.
1: Que refresque un poco las calles y que las limpie, sí señor.
0: Un buen día, Francho, cuídate.
1: Cojonudo el tuit de ayer.
0: Estuvo bonito. Muchas gracias, sí, hombre. Un abrazo.

¿Qué sabemos de Titus? Nada. Sé que cruzó a Georgia ayer. Le acabo de escribir ahora mismo, pero no me han contestado todavía. No tendrá wifi. Espero que me conteste y si me contesta a lo largo de la mañana le llamo. ¡Hombre, Juanito! Barcelona, 21 grados. Me encantaron los vídeos de Fleetwood Mac. Vaya vídeo bueno, pero bueno, bonito, bonito. Son mi grupo favorito. Tú es que sabes, tú sí que sabes, tío. Tú sí que sabes, Juan. Hola, Luis Ramos en Monzón, Huesca.

0: pasa, José? Buenos días.
1: Estuvo bonito el Twitch ayer, ¿eh?
0: Vaya risa que me pegué, y muy bonito, muy bonito. Sobre todo las risas con los dos pequeños esos que había dándose con las cucharas. Madre mía, cómo se despollaba el otro, que se caía por los suelos para reírse.
1: Los dos enanos dándose con la cuchara en la cabeza.
0: Sí, pero es que el otro cómo se reía y todo, que se tiraba hasta por el suelo y todo, madre mía, qué risas. Y luego todo en general muy bien, los vídeos de Figurman. Bueno, impresionante, muy bueno.
1: ¿Y el de América? ¿Te gustó el de América, no? ¿Existe el gol de
0: América? El de América también, sí. La verdad que me gustó muchísimo. El América me gustó bastante, sí. Y todo en general, ¿no? Muy bien.
1: ¿Qué temperatura te marca en Valladolid ahora?
0: 14 grados tenemos aquí.
1: ¡Qué gusto, tío! ¡Qué gusto!
0: Sí, la verdad que sí. Con todas las calorías que hemos pasado, la verdad que te agradece ahora un poco de peso.
1: Pues ala, a disfrutar y que no se te haga largo el día, Chiri. Un abrazo fuerte.
0: Igualmente, otro para ti y todos los jungleros.
1: ¡Hasta luego!

un grupo que se llama Love and Rockets, buenísimos. Que por cierto, el líder venía con una cazadora de cuero negra preciosa, con un parche atrás bordado, ponía Love and Rockets. Y según entró en el estudio le dije, esa no te la va a llevar puesta. Y por la tarde venían los Waterboys en tocata. Cuando le dije a los Love and Rockets que estaban Waterboys en España y que van a grabar en televisión, oh, podemos ir, tío. Coño, veniros. Y acabamos todos juntos a las tantas de la mañana por Madrid. Fue una pasada, pero una pasada. Me acuerdo que fuimos al Templo del Gato, que estaba muy de moda entonces. Ahí cogieron guitarra. Estaba aquí Urquijo, estaba Antonio Vega, había un montón de gente allí. ¡Oh! ¿Os acordáis de los Fan Rockets? ¡Escucha! ¡Los Fan Rockets! Vamos, todo el día trabajando. Imagínate contándola al día siguiente por la mañana. ¡Qué sobrada!

voy. Run to me, Rockstar. Juan Carlos en Puerto Llano, vamos a por este miércoles. Juan Luis en Marchena. Arancha, mira, llueve, lloviendo en Palencia.

Edu en San Pedro del Pinatar, Murcia. Qué bonita España, tío. Oh. Otro ejemplo de los golfos que hemos tenido como políticos, de la mala suerte que ha tenido Murcia, uno de los vergeles más bonitos de Europa, cómo la han maltratado. Qué mal planificaba el turismo, tío, con lo que es aquello. Los políticos robando y robando y robando. Décadas y décadas. Oh, qué pena, tío. Villanueva en Mislata, Valencia. Hola, Javier. Vamos por el miércoles. Que la corrupción de este gobierno no se paga sola. Seguir a currar por la mañana, sí señor, sí señor. Hombre, Leti de Valladolid me pide Gloria Estefan. Mira, Leti, me has pillado justo ahora con Gloria Estefan en la mano. Me has pillado ahora mismo con Gloria en la mano.

0: ¡Hombre, Edu, ¿cómo estás?
1: Pues bien, bien, aquí vamos con el reparto ya.
0: ¿A qué hora te has levantado hoy?
1: Hoy a las 5 menos 20 estaba ya en la panadería.
0: ¡Hostia, qué pronto, ¿no? Y luego te echas siestecita, ¿no? ¿No?
1: Hombre, así todo no la perdono.
0: Pues acabas antes de comer, ¿no? A las 12 o la 1 ha acabado, ¿no?
1: No, yo tengo un poquito más. Yo te voy terminando sobre las 3 o por ahí.
0: Claro. Madre mía.
1: Hago más cosas. Los autónomos hacemos oficina, reparto y comercial, hacemos de todo.
0: 10 horitas te metes, ¿no? De 5 a 3 de la tarde.
1: Sí.
0: ¿Y libras, qué día libras, Edu?
1: Los martes, vamos librando los martes.
0: Vale, nada más, luego sale domingo, curra igual.
1: Sí, ahora el domingo, ahora junio, julio y agosto, los domingos también igual.
0: Claro, y el verano es, ahora empieza el lío, ¿se nota ya o todavía no?
1: Bueno, todos los fines de semana va haciendo bueno y se nota la gente cuando va por el monte.
0: Pues nada, a seguir currando, ¿qué te marca el termómetro del coche, la furgoneta?
1: 24 grados está marcando.
0: ¡Ay, qué calor!
1: Sí.
0: Va a ver tú a las 10 de la mañana cómo va a pegar. Un abrazo fuerte, tío.
1: Un abrazo fuerte.
0: ¡Hasta luego!

0: buenos días.
1: ¡Cómo me gusta escuchar tu voz por la mañana! ¡Por Dios, qué bonito, tío! ¡Qué voz tan agradable! ¡Qué voz tan fina! Pobre, tan
0: macho, ¡Vaya! ¡Que yo tengo una voz preciosa! ¡Vamos!
1: ¡Tú no!
0: ¿Entonces quién es, cojones?
1: ¡Tú, joder! ¡Tú! ¡Te lo estoy diciendo que no sé qué esperas! ¡Pues ya te lo estoy diciendo que tiene una voz muy buena, muy bonita, tío!
0: ¡Sí, yo la tengo preciosa! ¡Vamos! ¡Yo te amo!
1: No. ¿Qué tal? ¿Qué tal está? ¿Hiciste ya lo de tu hermano? ¿Lo terminaste ayer?
0: Sí, Tato, terminado ya, todo arreglado, Tato. Esperando que se lo mande al juez, yo qué sé, lo que va a pasar después.
1: ¿Cómo has dicho que se llamaba eso? ¿Que iban a dar qué? ¿Qué era?
0: Una curatela.
1: Es que no lo he escuchado en mi vida, tío, claro. Y luego encima me fui a mi casa. No, ahora lo están escuchando, pero no se enteran de nada. Me fui a mi casa jodido, porque tiene un hermano negro, no lo sabía. O sea, que...
0: No, que le decimos negro. No que sea negro, cojones.
1: Me dijiste que era medio negro. Al 50% no. Negro. Dijiste que era color de castaña cagada.
0: Color castaña cagá, dijiste. Bueno, cagá, como quiera decirle, los zurullos hay de varios colores, cojones.
1: Ya.
0: Cuando uno tiene diarrea es otro color. No,
1: ayer puse un par de vídeos tuyos que le habías mandado.
0: Sí, ya lo vi, el del enanito y el otro, ¿no?
1: ¿Y el de las cabezas de Mangolo?
0: Ahí está, ¿lo viste las cabezas de Mangolo,
1: Quillo?
0: No vea, ¿no? ¿Cómo votaban?
1: Buah. Escucha, me tienen que llamar hoy, no te prometo nada, pero creo que hacen un show en Marbella este verano, esas chicas.
0: ¿En Marbella?
1: En una discoteca de un amigo mío. Entonces, me lo tienen que confirmar. Si es así, paso por Jerez, te recojo y nos vamos el fin de semana con ellas allí al garito este.
0: Venga, vale, yo me apunto.
1: ¿Esto será en Manolo de Fomento o muchos Manolos de Fomento?
0: Bueno, yo le digo a la parienta que tengo que ir a una reunión de hecho de seguridad, ya está.
1: Y ya está, claro. Pensaba que iba a decirle a la parienta 20 que vamos a ver a la del ballet de las cabezas de Mangolo.
0: Pero vamos a ver, ¿cómo voy a ir yo con ella para que vea las cabezas de Mangolo? Cojones, claro, las que tienen que ver los dos yo, ¿no?
1: Claro, escúchame, esto es como el que se va a vendimiar y lleva uvas de merienda. No se puede ser más bobo, o se va a Huelva con gambas desde Madrid, del Carrefour. Pues no.
0: Pero que es que, ¿tú qué quieres? ¿Que mi mujer cuando vaya a ver a eso diga a dónde me has traído? ¿Y yo?
1: No, por eso no. Tu mujer es una señora y tu mujer no puede ir a eso. No.
0: Pues por eso te digo, pisa, que ya no se puede enterar.
1: Si se confirma que tienen show en Marbella en julio, como dijeron a finales de julio, nos vamos de viernes a domingo. Ahí vamos, vemos el espectáculo del viernes y el del sábado.
0: Pero para salda nada más, para dar una saldadita, ¿no? Ya está, y tomando una cerveza, ¿no?
1: Bueno, tú déjate llevar.
0: Yo no me dejo llevar. No. Porque, además, a ver, ¿yo qué hago con tantas cabezas de Mangolo, cojones? ¿Qué quiere, que me ahogue?
1: No, hombre, no, pero si puede enseñar a alicatar a una, pues eso, que ese favor que le hace.
0: ¿Cómo le voy a enseñar a alicatar? ¿Qué quiere que le alicate? ¿El potorro, cojones?
1: No, coño, que la enseñes a alicatar a ella, que ponga azulejo.
0: Vale, que le diga yo cómo es la técnica.
1: Espera, ¿no? Que me apunte, espera, que estoy apuntando aquí mi libreta. Buscar obra cerca del garito de Carlos. Vale. Y entonces que haya una obra y vayamos al lado por la mañana y decir, ven, que te va a enseñar a poner azulejo. Ya está.
0: Hacer el pegamento y el lechá y todo eso, ¿no?
1: Todo eso lo que tengas que enseñarle tú. Y luego comeremos bien, cerraremos bien y a ver si es para el show del sábado. Habiéndote fijado bien en lo del viernes, actúas con ellas.
0: Pero ¿que me ponga a bailar con ella,
1: en medio de ella bailando, tú es la idea que yo tenía.
0: Pero si a mí no se me va a ver, cojones, ¿cómo se me va a ver a mí? ¿No viste la toda junta? Me hacen un coro y me pierdo, cojones.
1: Ahora van guapas, ¿eh? ¡Oh!
0: Eso, ¿no? Hombre, yo no mando vídeos malos, ¿viste?
1: Ya. ¿Quieres que llamemos a Chimo o a Guindí y le llevamos?
0: Hombre, llamamos a los dos y vamos los cuatro.
1: ¿Les dejarán las parientas, la Encarni y la Belén o no?
0: Yo no lo sé, que le digan lo mismo que yo, que tienen que ir a un cursillo de reciclaje de fruta, yo no sé qué, y al otro al matraca que diga que tiene que ir a un cursillo de cómo limpiar los ascensores y todo eso, ¿me explico o no?
1: Claro.
0: Porque eso hay que ir renovándolo y ya podemos estar tranquilos, ¿entiendes o no?
1: Claro.
0: Y ya nos echamos una foto donde sea, ahí vestido de guay, pero sin nadie al lado.
1: Claro.
0: Eso para nosotros, ¿entiendes o no?
1: Bien, bien, bien, bien, bien, bien, bien. Y luego, si en algún momento en una piscina, que nos hagan un baile para nosotros, coño, el mismo baile, pero... Pero esto sí.
0: Bueno. ¿Tú crees que van a tener bikini para eso, Guillo?
1: Pues no tengo ni idea, porque les pongo un paraguas o algo.
0: ¿Paraguas cómo le va a poner, cojones?
1: Un paraguas, abierto que haga sujetador.
0: Que no, que no.
1: A mí lo que me da miedo, cuando se quiten lo que tengan, que se les caiga al suelo y coja un constipado o algo.
0: ¿Cómo se le van a caer al suelo? Si eso lo tienen que tener amarrado con la espalda. ¿Cómo se le va a caer?
1: Esa se quita el bikini y sujetan un boli, una caja pintura, una sartén y un queso manchego.
0: Entonces lo seguro, vamos. Esta aguanta el manso, sí. El
1: titán. Es más, hay una de ellas que la tengo controlada que sujeta a un niño y se lo mete debajo.
0: Esa como le tenga que dar de chupar a un niño chico, al niño lo ahoga.
1: Vamos.
0: Da la vuelta, no.
1: ¿Cómo? Empieza a entrarle leche ahí, fíjate. Oh. Lo que tiene que tener ahí. Ya quisiera centrar leche a la asturiana, tener ahí un grifo como ese. Lo que decíamos ahí de tu madre cuando amamantaba 10, qué mujer, qué fuerza, tío. 10 ahí.
0: Ya no puede, ya lo que tiene son dos pimientos asados, cojones, ya eso era antes.
1: Ya, pero ahora lo bueno sería que saltaras de tu madre a una de las del baile. Quien no sepa de lo que estamos hablando, que vea el Twitch de ayer, jo, qué guapa estaba. Son unas bailarinas, amigas de Juan Carlos, que bailan y hacen un show de baile, de coreografía, de esas, muy majas ellas.
0: Lo que no sé cómo se hay que decirle el nombre, a ver cómo se llama.
1: Pues.
0: A ver, te digo, no.
1: Escucha, yo creo que mientras lo llames tarde a comer, lo demás las puedo llamar como quiera, ¿eh? No les importa,
0: No, tú no te preocupes que voy a intentar ver cómo se llaman. Ya te lo digo yo.
1: Vale. ¿Vale? Escucha, y ya hablamos. Hoy no, porque tengo mucho lío, que me voy a ir pronto, pero mañana me tienes que contar lo del hermano negro, que está la gente mosqueadísima. Que no sabe.
0: Vamos a ver, que no es negro, cojones, que tiene la cara así amoreneada. ¿Quién me explico o no?
1: Joder, qué moreno, idioma tan bonito el tuyo. Amoreneá, qué bonito, coño, palabra, bonita palabra, amoreneá.
0: Para que lo entienda, picha, porque tiene que explicártelo como si fuera para niños de chico.
1: Escucha, una cosa que me quedé pensando de ayer, es que no sé cuánto tiempo mamó a los bebés, pero a tu madre se le tuvieron que acumular dos o tres mamando a la vez en la misma teta, ¿no?
0: Pues me imagino que sí, porque eso era año por año, nos llevamos un año.
1: Claro, pero no sé, por eso que yo no sé cuánto tiempo maman los bebés, 4, 6 años, pues, 8, ¿no? Más o menos.
0: Pero ¿cómo va a mamar 8 años, cojones, que le va a quedar vale a pinteta, o qué, a mi madre? Bueno,
1: depende de los casos, yo tengo un amigo que mamó hasta los 23, ¿eh?
0: ¿Cómo va a mamar hasta los 23, cojones? ¿Cómo en vez que 23?
1: Varias veces me la encontré ya a los 23 y dale que te pego, ¿eh?
0: Bueno, eso es imposible, Tito, a los 23.
1: Créeme.
0: Que no, que cómo va a mamar hasta los 23.
1: Lo que pasa es que había poca luz y es verdad que no puedo jurar que fuera su madre. O sea, pero ahí estaba el tío.
0: Tú estás diciendo que lo ha mamado de otra de...
1: No estoy diciendo nada. Yo digo que no puedo jurar que fuera su madre. No digo más que eso.
0: Joder, bueno, yo qué sé, que yo no sé por dónde va. ¿A qué te refieres, cojones?
1: Pues yo tampoco.
0: Vamos a ver, si tú mamas de la teta de tu madre hasta los 3 o 4 años.
1: Yo no he dicho nada de su madre. Yo
0: sí,
1: he dicho
0: me lo he dicho tú.
1: No,
0: cojones,
1: que mamaba hasta los 23.
0: Pero hasta los 23, ¿cómo le va a sacar el jugo del cerebro a la madre? De tanto chupar, cojones.
1: Bueno.
0: Cago en todas mis mulas todas, que no puede chupar tanto. Que no tiene. La mujer no produce tanto líquido. ¿Me explico o no?
1: Pobrecilla tu madre, ¿eh? Joder. Ahí, uno, otro. Y encima, se venga a traerme al negro, que le demos algo. Joder.
0: Bueno, a mi hermano se llama Jesús, pero que es negro, es morenito. Y yo, es color castaño,
1: color castaña cagá, si lo dijiste muy...
0: Ahí, eso, color castaña sin caga, como fuera la caca. Bueno. ¿Tiene o no?
1: Pues, ¡hala! ¡Que trabajes bien hoy, eh!
0: ¡Venga, vale, picha!
1: ¡Adiós,
0: buen día.
1: Tío! ¡Cuídate mucho!
0: ¡Adiós!
1: ¡Que disfrutes del día, coño, que se lo merece! Ahí va a currar a echar un huevo de hora hoy a poner azulejos. ¡Oh! ¡Oh! ¡Qué canción más bonita!

0: Que tengo ahí una cosa.
1: Mía.
0: ¡Hombre! ¡Laurita!
1: ¿Qué pasa?
0: Pues perdóname que te moleste a estas horas, yo supongo que estará al día, pero es que tengo una cosa parca desde ayer, que a mí me pregunta la gente como si yo tuviera conocimiento, yo no sé nada, y cuando no sé nada, pues tengo que preguntarlo yo. No vea, es que ayer se me ocurrió comentar la foto que me mandaste, que estabas guapísima tú, tu mamá, tu niña Ale y dos amigas, ¿no? De la niña eran, ¿no?
1: Aquí está Ale.
2: Buenos días.
0: Hombre, Ale, buenos días. ¿Qué tal fue el examen este de la PAU esa?
2: Bien, bien. Ayer súper bien, vamos. Un 10 seguramente.
0: ¡Hostia! ¿Un 10?
2: Claro.
0: Un día me pasó tu madre las notas y el año que la regaló tu abuela, no sé qué, una cosa gorda, era con un 3,75, ¿eh? O sea, con un 3,75 le felicitaron en casa, ¿eh?
2: Pero si yo soy súper dota, ¿cómo me han sacado un 3,75?
0: No, tú no, coño, tu madre. Digo, tu madre. Tu madre, la selectividad que se llamaba entonces, porque ella ya eran blanco y negro, se hacía con... la hacía y un 3,75. Entonces, ¿un 10 sacaste ayer?
2: Bueno, seguramente todavía no nos dan las notas hasta la semana que viene.
0: Bueno, escúchame una cosa. No quiero yo no sabía que iba a estar con tu madre si no hubiera llamado. Pero ya que te tengo, tú hazte la tonta. Que me tiene loco la gente con tu madre, porque ayer conté, me digo, me ha escrito Laurita, me ha mandado una foto y no vea la que se montó aquí. Todo el mundo decía, Laurita con una niña en la PAU. Digo, pues será adoptada o será, yo qué sé, no lo sé. Dice,
2: bueno, no, claro, es que es normal que le confunda a la gente porque yo todavía soy pequeña. A mí es que me han subido un par de veces de curso, me aburría.
0: Eso no lo había pensado yo. Antiguamente, si un niño iba muy acelerado, decía, este salta de dos. Porque está muy preparado. Eso no lo había pensado yo que se hace todavía. Claro, esa puede ser una explicación. Pues la gente estaba, de los nervios. Yo ahí dije, no olvidéis que Aretha Franklin, tú no sabes quién es Aretha Franklin, déjalo, pero lo busca, búscala en el Google mientras te lo estoy diciendo. Aretha Franklin, ¿cómo suena?
2: ¿Es una cantante?
0: No, que va, era una torera que toreaba con Morante de la Puebla. O sea, no te jodas, una cantante, dice. Aretha Franklin tuvo su niño con 12 años, con 12. Entonces yo dije, ¿y por qué no vamos a tener aquí una igual de negra que Aretha Franklin, pero en Cádiz, que tenga una niña con 12 años? Claro, 12 más los 17 que tiene ahora.
2: Coloca España, caga.
0: Ya lo has dicho tú, no quiero que me atribuya a mí, que eso suele pasar, que la gente me atribuya a mí cosas que no he dicho. Total, ¿qué digo? 12 de que tenía, más 17 que tiene, son 29, más una que de caballo en rebote 30, que es los años que tiene tu madre. Entonces, claro, la gente no le cuadra que acompañe a una niña de la PAU a Laura, di algo, ¿cuántos años? Pero, no sé.
1: No, pero que yo te... Me va a ver. Si tanta expectación hay, sí. Yo creo que debería hacer una pregunta a los jungleros, que cuántos me echan. Ya está.
0: Pues no te echaría gente cosas. Te echarían de comer, te echarían de casa, yo qué sé. De todas maneras, perdóname, yo no sé, que sé que no son temas pero no son horas para hablar de esto, Laura. O sea, no.
1: De los años, tú has empezado, está hablando de los años.
0: No, pero no se puede contestar cuántos me echan porque la gente se pone nerviosa. O sea,
1: y tú eres que te ríes.
0: Escucha, no seréis capaces, como parecía dos hermanillas, chicas, no seréis capaces. No te meterás tú a hacer el examen por ella, ¿no? Que te conozco.
2: Sí, ya. Pues como haya sacado un 3,75, la llevo clara, ¿o no? Ya.
0: Escucha, un 3,75 tampoco es mala nota. Yo creo que es mejor que un 9,75. Porque con un 3,75, todas las universidades tienen que coger uno para compensar. Y dice, cógete el de 3,75 ese, coño. Claro. Porque luego, ¿qué quieres hacer, Ale? ¿Qué quieres estudiar?
2: Yo, medicina.
0: Ah, ¿qué parte de medicina?
2: Quiero ser para ser
1: cirujano plástico.
0: Ya está la madre, de verdad, parece una madre antigua de esta ya, ¿eh? Más vieja que la suya, ¿eh? Pero deja a la niña que hable, coño, no me la interrumpa. ¿Qué has dicho que quieres ser?
2: No, pero que es verdad, cirujana plástica.
0: ¿En serio?
1: claro, para poderme...
0: Para empezar por arreglar a tu familia, claro. Es práctica. Abuelo, ven aquí que te voy a hacer un algo. Oh, qué bueno. Bueno, pues, oye, pues, y eso piden nota de cojones, ¿no? Para eso, ¿no?
1: Sí.
0: Claro, eso no va a ser fácil. Y si no, de ahí, ¿te vale magisterio algo de eso o no?
1: No, no, yo voy por salud.
0: O ingeniera técnica superior en churrería, esa no es mala, que es la que aprobó tu madre, ¿eh? O
1: sea, claro.
0: Esa no es mala tampoco.
1: Y trabajó en su churrería.
0: Hombre, ya tiene el negocio montado. Eso también es importante. O sea, claro, ¿qué vas a montar tú luego? ¿Una clínica vas a montar tú con, al precio que están las cosas?
1: Detrás de los churros.
0: Claro.
1: No, no. Este verano va a poner churro esta, ¿eh?
0: Hombre, este verano te voy a currar a la churrería, pero detrás de la churrería, ahí en el cuartucho, ese es donde tienen todas las cosas guardadas, ahí puedes montar la clínica también. Ahí,
1: claro.
0: Bueno, no sé yo, y si no sale lo de la clínica, que lo veo muy difícil, lo de la cirugía plástica y la medicina, ¿no hay otra alternativa?
1: Cirujana normal.
0: Cirujano normal, con dos manos normal, como las personas normales, ¿no? Que no haga... Tía, hija mía, qué ansia por meter mano a la gente, ¿eh? Oh. Qué ansia por... Parece ya que el destripador, coño, no ha empezado. Y sé, te estoy viendo la cara, se te llena la boca y dice, abrir a la gente la tripa, ¡ay, ay! Bueno, bueno, pues nada, oye, ¿y hoy de qué te examinas? Es que no entiendo este rollo de tres días de exámenes, no lo entiendo.
1: Sí, hoy tengo matemáticas, ahora.
0: ¿Solo uno? ¿Hoy?
1: Hoy sí, hoy sí.
0: Vale, vale. ¿Y tus compañeras y compañeros van bien?
1: Sí, bueno, algunos mejor que otros, algunos mejor que otros. Mejor que otros.
0: Ah, o sea, algún zoquete tiene que haber en el lote de amigos, seguro.
1: Sí, sí.
0: ¿No has colado cosas? ¿Te chiva tu madre algo por el pinganillo? ¿Es verdad que has metido aparatos ahí para detectar y eso?
1: Yo, claro, me lo metí por la garganta y con la sonda ya lo copio.
0: Joder.
1: No, pero escúchame.
0: Es que eres como tu madre, ¿eh? Eres como tu... No te callas ni bajo el agua, ¿eh? Joder. Joder lo que habla, ¿eh? No había hablado tanto con ella nunca, pero joder lo que habla la niña.
1: Oh. Pero sí, hoy no me ha dejado ni hablar todavía.
0: Joder. Bueno, bueno. Bueno, y mañana el último ya, ¿de qué son los exámenes de mañana?
1: De biología y química.
0: Biología y química. Y luego supongo que tirás 10 o 12 días con el novio por ahí de vacaciones o algo, ¿no?
1: Bueno, me voy con mis amigas a ver a Bad Bunny.
0: ¿A ver a Bad Bunny? Madre mía,
1: claro.
0: Madre mía. Todo lo que ha trabajado la familia para pa pagarte los estudios y que acabes viendo a este dando brincos. Es que es verdad. Y no puedes ver a la oreja de Van Gogh que lo está haciendo muy bien este año.
1: Oye, me gusta.
0: No sé, o a Perales, va a hacer gira a Perales y va a estar por tu pueblo este año, supongo. Bueno, es lo mismo. ¿De novia cómo andamos? ¿Como tu madre?
1: Más o menos, un poquito menos.
0: ¡Qué morro tiene! Mejor que mi madre, dice. Bueno, bueno.
1: Bueno, Ale,
0: háblalo,
1: que tú no sabes que es porque yo quiero.
0: Hombre, eso sí, eso, tú, Ale, eres consciente que si tu madre no tiene más novia es porque no quiere. Eso lo dice siempre.
1: Claro, claro. Bueno, seguro.
0: Bueno. O Ala,

alucinado yo con la hija de Laura, que aquí lo dice Andrés, fíjate. Dice, una niña genial, dice, está despierta ya, dice, joder, para ir al instituto, no,

bonito Twitch el de ayer, me dice Jorge en Benicassim. Igualito que el Bad Bunny. Vamos, que hace esto el Bad Bunny y le da algo. Una embolia. ¡Qué tema! ¡Qué canción, por Dios!

sobrada, tío. Que claro, estamos tan acostumbrados a escuchar música buena. Escuchas esto y no te emociona ya. Pero si lo escuchas concentrado, Dios, pero cómo son tan buenos estos cabrones. Esa guitarra como sujeta a la canción, ¿eh? Bad Bunny, mira este. Toca una guitarra.

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1: Have no name. Qué bonito. 7 de la mañana, 6 en Canarias. A ver, una niña, quizá, a ver si la saco de la cama. Aunque le digo, está despierta ya. Me dicen que está despierta ya. Y son las 7. Pero no. ¡Hola!
2: Hola.
1: Hola, buenos días, Lara. ¿Cómo estás?
2: Muy bien.
1: Está un poquito dormida, ¿verdad?
2: Sí.
1: Un poquito. ¿A qué hora te acostaste?
2: Pronto, a las 11.
1: Dime una cosa, ¿a qué hora acabas de cenar? ¿9:30, 10, por ejemplo?
2: Sí.
1: Y de 10 hasta que te acuestas, ¿qué haces? Que tengo curiosidad por ver qué hace una niña de 14 años, que cumples hoy.
2: Pero porque ayer llegué tarde a mi hermana, o sea, a mi casa, que tengo que ver el entrenamiento de mi hermana.
1: ¿El qué, perdón?
2: Que ayer llegué tarde a mi casa, que tengo que ver el entrenamiento de mi hermana.
1: Anda, ¿y tu hermana qué años tiene?
2: 16.
1: Ah, mayor que tú, 2 años más, ¿no?
2: Sí.
1: ¿Y entrenaba en qué?
2: Fútbol en Malilla.
1: ¡Anda! ¡Fútbol! ¡Mira qué bien! ¿Y tú qué vas a practicar? ¿Fútbol también o hay algún deporte que te guste más?
2: Yo ballet.
1: ¿Tú ballet? Oh. Y ponen los pies de punta. A mí me da una grima cuando las veo. Digo, ¿les tiene que hacer un daño eso? ¿Tú eso, sí. ¿Eso lo haces ya o no?
2: Sí.
1: ¿En serio? ¿Cuánto tiempo llevas haciendo ballet?
2: Pues desde los 4 años.
1: ¡Madre mía! ¡Qué coñazo! ¡Joder! ¿Y te gusta de verdad?
2: Sí.
1: Bueno, no te veo yo. Y escucha, cuando vayas a las discotecas con tus amigas, mientras que ellas pegan brincos y bailan, ¿tú vas a hacer ballet ahí en medio de la pista?
2: No, hombre.
1: No, no. Bueno. Escucha, y dime lo que te pregunto antes, que tengo curiosidad. Un día que no tenga entrenamiento tu hermana, entre que cenas y te acuestas, ¿qué haces ahí? ¿Ves la tele? Me temo que la tele ya... Tú no ves la tele, ¿no?
2: No, escucho la radio.
1: Ah, ¿la radio? No, es mentira eso. Yo he pensado que estarías con el Instagram y con el TikTok.
2: No,
1: con...
2: no, no.
1: ¿Cómo que no? ¿No tiene? Sí, ¿no maneja las redes o qué?
2: Sí.
1: Pero no estás muchas horas, ¿verdad?
2: No.
1: Qué mentira.
2: Es que me acaban de poner Instagram, entonces.
1: Ah, que te acaban de poner ahora. Mira que...
2: Ahora mismo no, ayer.
1: Ayer, con 14 años, fue un regalo, ¿no? Tu primera cuenta de Instagram. Vale. Pero ahora que no te escucha tu padre, tenías otra guardada que no sabían, ¿no?
2: No, no, no.
1: ¿Qué te han regalado aparte? ¿Tienes algún regalillo que te vayan a hacer hoy?
2: Me lo dan por la noche.
1: Bueno, pues a ver, mañana mándame fotos de los regalos, por favor, ¿vale?
2: Sí.
1: Oye, un beso muy, muy, muy fuerte, Lara, que es más simpática que la leche. Que tengas el mejor cumpleaños de tu vida.
2: Gracias.
1: ¡Hasta luego, guapa!
2: Adiós.
1: Adiós. Qué baja, coño. Es que tenía, me ha metido en la cabeza el World Street Have No Name de U2 y me he acordado de aquella anécdota buenísima, genial, cuando el mundo era de otra manera, en los 80, pues estaba U2, que era como los finos, los elegantes, los eruditos, los grandes, los dioses, los que nadie cuestionaba jamás, porque eran U2, con el Bono, el Mesías, el nuevo Mesías, el nuevo Mahoma, el nuevo Jesucristo. Y claro, y detrás había unos tíos que vendían tantos discos como ellos, pero como decían, ¡qué horterillas estos dos! El Chris Lowe y el Neil Tennant, los Pet Shop Boys, que eran la hostia también a nivel mundial. Pero eran más divertidos cudos, pero mucho más divertidos cudos. Y en mitad de aquella vorágine, en mitad de aquella guerra psicológica de los horteras contra los finos y eruditos, estos cabrones se descolgaron con esto. Y claro, el mundo entero decía, hay que tener los huevos cuadrados en este momento para que Pet Shop Boys versionen a U2 y le hagan una versión maravillosa. ¡Maravillosa! Fue una revolución mundial. O sea, fue una semana que no se ha hablado de otra cosa. ¡Qué huevos tienen! Los únicos que no dijeron nada porque se quedaron petrificados fueron los dudos, el Adam Clayton, el TH, Bono. Calla, no digas nada que nos hacen otra. Mira, mira, mira qué versión, niño. Mira qué versión. 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

qué malo, mira qué cambio, tío, mira qué cambio. ¡Bendito sea Dios! ¡Oh! Claro, imagino al Bono diciendo, la madre que me parió, qué buenos son los dos cabrones estos.

hace 40, 39 años. 39 años de esto. Espera, espera, que me he venido arriba. Te voy a poner mi canción favorita de Pet Shop Boys. Con esta yo no me podía parar. Era y sigue siendo droga, pura droga. Me vuelve loco, loco.

juntaron con Ian Levine, uno de los grandes DJs británicos, y empezaron a hacer maravillas como esta. Hicieron un LP entero de remezclas de clásicos.

recuerdo, tío. Dice, la primera vez que saliste del programa de José Luis Moreno, presentaste a los Pesos Boys. Te juro que no me acuerdo nada. No me acuerdo nada, no sé de qué año me estás hablando, además.

0: Hola, ¿qué tal? Buenos días.
1: Buenos días, Nordo Dios. ¿Quién eres? Benny, ¿no?
0: Sí.
1: ¿En dónde estás?
0: Pues ahora estoy trabajando aquí en Huesca.
1: ¿En Huesca?
0: Recogiendo la receta.
1: Pues palabra que no me acuerdo de nada. No te lo voy a discutir porque puede ser. Yo me llevaba muy bien, muy bien, muy bien con José Luis Moreno. Además, yo creo que es la de las personas que más veces me ha ofertado trabajo para que me fuera con él. Y pero no me acuerdo que yo hiciera algo en su programa.
0: Sí, pues la primera vez que salió José Luis Moreno dice, os voy a presentar a un chaval que había estado en Tocata y que os va a presentar un grupo. Y salía y presentaste la primera vez a los profesores Boys, que salía con las gafas estas así de raya,
1: sí,
0: y demás.
1: Pues no me acuerdo.
0: Y fue el primer disco de los profesores Boys. Aquí en España ni se conocía.
1: Escucha, búscalo por ahí por el YouTube o algo y mándamelo, palabra, que es que no tengo ni idea.
0: Va, yo me acuerdo de memoria.
1: Bueno, pues nada, me pondré a buscarlo, pero me apetece verlo eso, es que no lo tengo seguro. Cuídate mucho, sí, anda.
0: Venga, gracias, hasta luego. Buen día.

0: Alex.
1: Hola, Charlie, buenos días, ¿cómo estás?
0: Buenos días, bien, bien, gracias, bien.
1: ¿Cómo te va la vida? ¿Que estás bien?
0: Sí, sí, estoy bien, sí. Estoy un poco aquí.
1: Ponnos al día de algo, porque aquí ya se te llevan semanas que no hablan. Alguna tontería le dedican 30 segundos, 40, el tema de Irán, el tema del Estrecho Hormuz, pero como que eso se ha acabado ya, ¿no?
0: Bueno, estos días ha habido un poco de follón, porque no sé si viste lo de la conversación de Netanyahu y Trump.
1: Sí, sí, sí, sí.
0: Que le puso ahí pingando, y llamó de loco y dijo que sin él estaría en la cárcel y cosas de ese tipo. Y la cosa importante no es lo que le dijo, la cosa es que ha trascendido. O sea, que alguien ha querido que nos enterásemos todos. Y es que es imposible que ponga, digamos, que coordine y que todo el mundo quede bien entre tres que están ahí un poco a la gresca, ¿no? Es imposible que acabe bien. Porque no puedes contentar a israelíes sin descontentar a los iraníes y al revés, ¿no? No puedes contentar a los iraníes sin que los israelíes se enfaden. Es que es muy complicado. Entonces, claro, un día hablamos hace ya tiempo y lo dijimos, digo, ¿pero quién va a atar en corto a Israel? Si es que aquí al final Israel está lo suyo, no hace caso a nadie, ni siquiera a los estadounidenses. Ahora mismo está negociando Estados Unidos, Trump, con los que están en Teherán, que ya no se sabe ni quiénes son. Y claro, unos están intentando que esto acabe, Israel no quiere que acabe, porque quiere conseguir sus objetivos. Y sus objetivos no es ponerse a bien con Irán, es que Irán desaparezca, quiero decir, el régimen, y acabar con Hezbollah en el Líbano y acabar con Hamas en Gaza. Y eso todavía no lo ha conseguido. Por eso ahora estaba amenazando Israel de atacar otra vez la ciudad de Beirut y arrasarla, el bastión que se llama Dayef, que es el bastión de Hezbollah, que es la guarida, voy a decir, de Hezbollah en Beirut, y quieren arrasarla. Entonces, a ver quién les para. Y como estaban por hacerlo, pues Trump se salió con esta conversación en la que insultó y le puso pingando a Netanyahu, y a ver cómo acaba, porque eso no es fácil que acabe bien.
1: ¿Y tú crees que ahora pero firmarán la paz o un amago de paz? Porque a mí lo que me preocupa ya, y ellos deberían estar preocupados, es que todo el mundo le importa una mierda ya. Encima el petróleo se ha estabilizado bastante más alto de lo que estaba al principio, pero ya están en 90, 91. Entonces, es que no sé, a mí me preocupa que no le importa a nadie ya esto.
0: Sí, bueno, nos hemos un poco adaptado todos, ¿no? Al final ha bajado un poco el precio, pero es que ha bajado porque Irán está controlando el Estrecho de Hormuz y está permitiendo que el que pague, pase. Entonces todo el mundo está pagando. Es así de sencillo. Entonces, para que no sea tan descarado, pues no están saliendo los titulares en todos los medios generales diciendo, oye, ha ganado Irán. Es que si no cambia, ha ganado Irán. Es así de sencillo, porque primero, la imagen de Israel y de Estados Unidos como potencias militares ha quedado muy, muy erosionada porque no han podido con Irán. Y segundo, porque Irán controla el Estrecho de Hormuz. Entonces, claro, si algo se firma, y algo se tiene que firmar, eso seguro. Será este mes o será dentro de seis, pero algo se tiene que firmar. Si en eso que se firme Irán controla Hormuz, pues Irán va a ganar. Y entonces en esas estamos de que Estados Unidos no puede coger y firmar algo que digamos, demuestre, pero a las claras, que sea Irán el que gana. Es que es así de seguro. Entonces el problema que tenemos es que Irán está pagando todo Dios a Irán. Ha hecho una cosa que se llama la nueva administración del Golfo Pérsico, del Estrecho de Hormuz, y lo que ha hecho es una especie de, entre comillas, empresa que todo el mundo le está pagando. Entonces, sí, claro, por eso, si antes salían 150 buques al día y a lo mejor ahora salen 50, pues eso no vuelve las cosas a su cauce de antes del conflicto, pero hace que baje el precio y que con el tiempo esto se estabilice.
1: Madre mía, porque está todo el mundo revolucionado, pero insisto ya, pero a la gente de la calle no le importa nada, y más con el verano ya, la visita al Papa, el Mundial que empieza la semana que viene.
0: Ya, fíjate.
1: Claro, esto no le importa, ya se pueden matar estos, que dirán, se mirarán unos a los otros y dirán, tío, no nos está mirando nadie, ya no salimos ni los
0: televidentes. Porque al final, si aquí lo que nos importa es lo que nos toque en el bolsillo. Todo lo demás, bueno, qué maravilla, si se mata, que se maten. A lo mejor en alguna escena te llega un poco más al corazón, pues porque, no sé, porque mueren niños
1: y,
0: o cosas
1: y
0: así.
1: Lo de Ucrania menos todavía, eso sí que no le importa a nadie ya, ¿no? Ahora hay una corriente en España que está creciendo como una pelota, una bola de nieve que está creciendo, diciendo, oiga, ¿y por qué damos dinero a Ucrania? Porque estamos contribuyendo a la muerte de mucha gente también con los misiles que están comprando con nuestro dinero. O sea, si eres pacifista, eres pacifista. O sea, para todos, ¿no? Para este país claro. Soy y para este no lo soy, ¿no?
0: Si estás en medio, bueno, pues sí, puedes coger y, oye, estar a los dos, ¿no? Pero nosotros estamos en un bando, o sea, está clarísimo. Y entonces la OTAN está luchando contra Rusia.
1: ¿Y lo de ayer del Partido Socialista que se plantea salirse de la OTAN?
0: Bueno, pero esto es una cosa que hemos hablado un día. O estamos o nos salimos, pero no podemos estar a unas cosas y a otras. ¿Por qué?
1: Porque o nos echan, quieres... o nos echan bueno, y se está estructurando la manera de hacerlo, ¿no? Porque ayer yo me quedé acojonado, digo, joder, Felipe González, lo que le pasaba, le ha dado un infarto ahora, con lo que sufrió para meternos, y ahora quería que ese... Porque Podemos lleva con este discurso desde el principio de los tiempos, pero que el PSOE... El discurso ahora de nos vamos de la OTAN y fomentamos un ejército europeo, digo, hombre, ¿dónde vas? ¿Dónde vas?
0: Bueno, pero esto es muy difícil que pase porque se necesita, primero, muchísimo dinero y, segundo, muchísimo tiempo. Porque hay que desarrollar tecnologías. Es como eso que se habla de comprar un portaaviones para España. Sí, claro que le puedes comprar. Puedes hacerle en Navantia, donde sea en Cádiz o por el Ferrol. Pero es que luego hay que dotarle de equipos y casi todo lo importante es estadounidense. Y desarrollar esas tecnologías sería la hostia de caro, pero la gente no se hace una idea y pasarían, puede que décadas antes de que se consigan desarrollar. Entonces, por eso nosotros dependemos tanto de Estados Unidos. Y es que no hay... Esos son lentejas.
1: Se filtraba el fin de semana que han reducido un 70% el número de visas de estudiantes, de españoles, y que hay verdaderos problemas en sectores como el tema del jamón o el aceite, claro. Problemas que no se saben, pero que se saben, que los americanos están diciendo que no quiero ya, que no me traigan más jamones, que no me traigan más aceite, que no me traigan nada. O sea, y que, claro. Que nos están ahogando poco a poco, ¿eh?
0: Claro, porque al final es lo que hablamos, es que al final es el bolsillo lo que más molesta a todo Dios. Entonces, si nos toca en el bolsillo, pues nosotros podemos hacer las pataletas que sea, pero si nos toca pues el jamón, que es un producto básico aquí en España y fundamental, estratégico incluso, y luego nos tocan pues lo que tú dices, los estudiantes, o puede que el turismo también, que es para nosotros es fundamental, si nos lo tocan, pues si nos pueden arruinar, y en esas están porque es con su herramienta de digamos, de extorsión, ¿no? Vamos a decirlo así. Y es que Europa no puede ir sola por a ningún lado. Luego te pones a mirar los que están ahora manejando Europa y es que son todos unos impresentables, pero son como bobos, vamos a decir, porque es que están todo el día diciendo chorradas y haciendo cosas que no las haría una persona que tiene dos dedos de frente, sobre todo enfrentándonos con alguien como Rusia, por ejemplo, que es que estamos condenados a entendernos con Rusia, pase lo que pase ahora en Ucrania. Podrán pasar 5, podrán pasar 10 años, pero nosotros vamos a acabar volviendo a comprar energía a Rusia, pero totalmente seguro, ¿eh? No sé si será llegará por un Nord Stream, ¿te acuerdas de aquel oleoducto?
1: Sí, de oleoducto,
0: Que ojo, que si ya veremos si no acaba siendo estadounidense, que ya sería como rizar el rizo, ¿no? O sea, que nos vuelvan a enviar petróleo desde Rusia a un precio menor, pero por un gasoducto estadounidense, con lo que el negocio lo harán los estadounidenses, que también son listos
1: es
0: de
1: que,
0: cojones.
1: Con lo que están haciendo los americanos y lo que podrían hacer los rusos con nosotros, yo me río de la época de Franco. Dice, no, es que Franco nos aisló tras los Pirineos. Estamos igual de aislados ahora, ¿eh?
0: Sí, pero ya no se puede funcionar así. A lo mejor en la época de Franco se pudo, porque era un momento diferente. Pero ahora, con la globalización, necesitamos estar metidos en el machito, como se suele decir. No puedes aislarte del comercio global, porque todo el mundo depende un poco, pongamos de China, pongamos de Estados Unidos, pongamos de Rusia o de quien sea, ¿no? Entonces, si tú coges y dices, yo me cierro en mí mismo y, oye, que le den por culo a los demás, pues lo único que puedes acabar es, primero, aislado de los del resto. Y segundo, en unas economías a 10 escalones mucho más abajo. Entonces eso no nos puede interesar. Y luego aquí el problema que tenemos con Europa pues es el que siempre hemos dicho. Hay demasiadas cabezas pensando y todo el mundo quiere que su país o su partido político sea el que se lleve la parte del león, ¿no? Y no puede ser. No hay gente que piense en Europa. Se piensa pues en España, en Alemania y el resto, ¿no? Entonces eso no es una política que pueda salir adelante.
1: España un país cojonudo, tío. Nos han subido hace 48 horas, exactamente hace 48 horas, el 21%, bueno, el 17% la energía, y no ha protestado nadie. Nadie.
0: Sí.
1: Ni los de Podemos, ni los de Sumar, ni los de Esquerra, no, nadie, ni los sindicatos, nadie. Un 17%. O sea, que es una barbaridad. Y no protesta nadie, nunca.
0: Esto se estudiará dentro de años.
1: Lo comemos todo. No. Todo lo que nos echen lo comemos. ¿Cuánto dinero no tiene que haber en los colchones guardado, tío?
0: Sí, sí. No sé, bueno, ya le quieren meter mano también a eso, ¿no?
1: Bueno, pero sí. Pues, ¿cuánto tiene que haber para que la gente se lo coma? Todo sube un 17 como un 42. ¡Qué mano la venga! ¡Vámonos! Que todo lleno, todo reservado, todo cojonudo. Cojonudo,
0: sí, sea, eso también, ¿no? Es verdad. Sí, sí, sí. Te vas a un requisito
1: turístico. Tráfico de dinero negro como si no costara a todo el mundo con los fajos de los billetes. ¡Venga, billete! ¡Venga, billete! ¡Oh! Qué maravilla. Quieren, coño, van a cambiar la ley. No sé si la gente ni se ha enterado tampoco. Yo me enteré de casualidad. De hecho, la van a robar ya. Y los notarios diciendo: ¿saben ustedes que nos van a echar de un montón de instituciones internacionales? Porque quitan la ley antibanqueo. Entonces ya puedes trabajar con todo el dinero negro que tú quieras. Y encima no tienes que ir ni al notario. Con que lo hagas tú directamente y tú lo lleves al registro. Este señor no ha pagado 6 millones de euros por esta finca. Y lo firmáis los dos, lo lleváis al registro y ya no hace falta el notario. Con lo cual, el notario te pregunta: ¿y esos 6 millones de dónde salen? ¿Y esos 6 millones por qué? Y hay unos certificados, hay unos impresos que tienes que rellenar. ¿De dónde sale el dinero con el que estás pagando esta finca que estás comprando? Todo eso se lo han cargado. Dice que no, para que eso es como un mamoneo que hace todo más lento, ¿no? Y quitan todo el proceso del notario y tú y ya, pues, y yo compramos una finca, una casa, un coche, una sociedad, por ejemplo, acciones de la sociedad, y no tenemos que dar cuentas a nadie. Yo te pago en negro, legal y absolutamente.
0: Hombre, me imagino que será una forma para intentar sacar lo que hay por ahí debajo de los colchones. Bueno, porque si no, no tienen otra. Pero yo creo que sí, yo creo que hay más de lo que la gente se piensa, ¿eh? No, porque si no, esto no podría funcionar.
1: Mira, los pueblos ya no hay ni tarjeta, ni cobran con tarjeta, ni en mi pueblo ningún bar cobra con tarjeta ya. Escucha, que te dejo, que se me acaba el tiempo, tío. Un abrazo. Vale,
0: venga, hasta luego.
1: Hasta luego. Esto va muy rápido hoy, ¿eh? Vaya día bueno, dicen que van a bajar las temperaturas, a ver si es verdad, porque vaya 3 días o 4, no, 5 días, el jueves o el viernes pasado que llevamos ahí, que esto no hay quien lo aguante, pero un calor.
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0: las 7:30 de la mañana, a las 6:30 en Canarias.
1: Sí.
0: Hola, ¿qué
1: José
0: pasa,
1: Antonio?
0: A ver, cuéntame, ¿qué puedo hacer por ti? Cuéntame.
1: No, yo preguntarte si dónde habéis escuchado eso que se quería encargar a los notarios. Si
0: no, a los notarios no se quiere encargar al notario. Lo que pasa es que hay una cosa muy importante que hasta ahora hacen, que es el tema de la fiscalidad y el tema del blanqueo de dinero,
1: sí,
0: la OCP que se
1: eso
0: llama.
1: Sí.
0: Eso es lo que,
1: sí,
0: eso es lo que
1: se
0: van a quitar.
1: Aquí.
0: Eso se va a quitar.
1: Sí, porque se tienen que adjuntar los cheques o las formas de pago, siempre se tienen que acreditar.
0: Claro, e impresos y estás
1: de dónde ha salido el dinero.
0: De dónde sale el dinero y no sé qué, y lo tienes que mandar una copia al banco, una copia de Hacienda. Eso se elimina de golpe todo. Pero vamos, cógete cualquier periódico, yo estoy viendo ahora, todos hablan de ello, porque están los notarios absolutamente revelados. Sí, todos. El colectivo notarial se encuentra en un intenso debate, de incluso en pie de guerra, frente al gobierno con el anteproyecto de ley impulsado por el Ministerio de Justicia por Bolaños. Por reformar el régimen de sociedades de responsabilidad, ese es el régimen de sociedades de responsabilidad limitada. La historia es que tú ya puedes comprar acciones, propiedades de sociedades, todo con
1: fincas,
0: tú y
1: como
0: yo.
1: Dices.
0: El despacho, yo te pago en dinero negro, tú dices que has recibido el dinero.
1: El notario
0: y tú mismo
1: que está recibido se acabó.
0: Ya no hace falta el notario. Y nosotros mismos, tú o yo o los dos, vamos al registro, lo registramos y ya está, no hay que hacer más.
1: Al registro vienes y me ves.
0: Sí, sí.
1: Yo por eso te decía que yo es que trabajo en el registro.
0: Pues
1: y era por lo que me extrañaba tanto, que porque es que ahora todo estaba contadísimo.
0: Pues está todos los telediarios hablando lo mismo, en los informativos, en todos los periódicos. Estoy viendo todos los periódicos hablan de eso hoy también. O sea que...
1: Vale, pues nada, ahora lo miro. Y gracias.
0: ¡Hala, adiós!
1: Venga, adiós.
0: Hasta
1: chao,
0: luego.
1: Chao. Un abrazo,
0: adiós.
1: Chao.
0: 7:32 de la mañana.

0: Hola. Hola.
1: Hola.
0: ¿Está Rubén, por favor? Hola. Vaya. Nada. Sandra, que no me lo coge, pero me cuelga el antipático de tu hermano, será, no sé. Porque es que quiere que hable con Rubén, su sobrino, que se va de excursión hoy a Barcelona.

0: Sí.
1: ¡Hola!
0: ¡Hola! ¿Qué pasa?
1: ¿Qué pasa, Samuel? ¿Estuviste tú en el concierto ese o no?
0: No, no, que va. Yo tenía 8 años, tío, en el 87.
1: Ah, pues sí, sí, hombre. ¿Y qué te han contado?
0: Pues que fue una locura, que entraron muchas más personas de las que debían y que fue aquello una locura, vaya, que fue impresionante.
1: Exactamente, con el paso de los años se supo que pudo ser una de las catástrofes más grandes de Europa de la historia. Se vendieron como 8.000 o 9.000 entradas más de las que se debían haber vendido, el número de invitados que iba a ser, me invento, de 1.500 fueron de 5.000, y claro, luego eso acarreaba que no había previsión de muchas cosas, por ejemplo, de agua. Y llegó a haber 40 grados en aquel concierto, ¿eh? Entonces,
0: sí, sí.
1: El problema, no sé qué era peor, si el problema de avalancha, si hubiera pasado lo más mínimo, si hubiera pasado lo más mínimo, una avalancha en la que mueren 100.000 personas, seguro. Y sobre todo que no había agua, no había agua, se acabó el agua antes de empezar el concierto, tío.
0: Ah. Sí, no, no, y se coló, por lo visto se colaron muchísima gente, había 125.000 personas al final ahí,
1: sí,
0: bueno,
1: sí. Y estaba prevista 90.000, 80 y pico mil, 90.000, o sea que no fue una locura,
0: sí.
1: Que no, aunque quisieras, la gente consciente, sin haber empezado el concierto, de que eso no iba bien, se querían ir, querían salir, no se podía salir.
0: No, no, no, no, hostia, tuvo que ser
1: era
0: la polla aquella.
1: Como se dice vulgarmente, eran sardinas en lata, aquel concierto, hablamos del concierto U2, el Bernabéu, aquel legendario del 87, o sea, fue la leche, yo, tío.
0: Yo los vi, pero en Oviedo, en el FUTV.
1: Ah, ¿en el qué?
0: En la gira del FUTV, Show TV.
1: Ah, sí, el Show TV, sí, vale, sí.
0: Eso es, sí, en el 95 creo que fue, ahí en el Carlos Tartiere.
1: Ajá, joder.
0: Sí, sí, sí.
1: Pues...
0: es cuando los vi.
1: ¿Las has visto más veces o esa es la única?
0: La única. Esas... No, yo no soy muy deudoso, ¿eh? Pero vaya, hombre, el concierto estuvo súper bien y tienen varias joyas por ahí que sí escucho a veces, pero vaya, que no son de mis favoritos, vaya. Me gusta, por ejemplo, de Irlanda me gusta más Van Morrison, mucho más Van Morrison, claro.
1: Vamos. Pues Samuel, un abrazo fuerte, tío.
0: Un abrazo, bien, tío.
1: Hasta luego.
0: Hasta luego.

0: Pero al final, ¿quién se examina de la PAU esta? ¿Tu hijo o tú?
1: Yo creo que igual un poco más yo, ¿eh? Emocionalmente, por lo menos.
0: Hija mía, qué tensión, ¿te sabes?
1: Es que es todo muy intenso, de verdad, ¿eh?
0: No, no, por eso te digo, pero no yo otros años no recuerdo que haya sido así.
1: Pues bueno, mira, ayer salía en todos los sitios. Había, bueno, la verdad que en la tele y en demás, ayer era PAU a nivel nacional y estaba todo el mundo. Y es verdad que además me acordé porque salían, entrevistaban más a padres nerviosos y atacados que a niños. Pero bueno, es que lo vivimos todo muy intenso con los niños ahora, ya lo sabes.
0: Pero es que esto yo no dejo, claro, sí, como se está hablando tanto y te comes el coco, yo no dejo de ver que esto es un puto atraso, es que no va a ningún sitio, ya, o sea, no,
1: el
0: siglo XXI, donde está el mundo, a la velocidad que gira el mundo, tecnológicamente como va el mundo, a nivel de formación como va el mundo, no puede depender un chaval de 72 horas para dirigir su vida.
1: No, además yo ayer cuando me enseñó luego los... Ayer tuvo dos exámenes y hoy tiene otros dos. Me enseñó, ayer tuvo lengua. Y bueno, yo estaba viendo los textos y digo yo, ¿pero esto? ¿Pero qué sentido tiene esto hoy en día?
0: No, encima pues eso, que luego yo no sabía, lo he descubierto este año, que pagan por esto los chavales.
1: Sí.
0: ¿Pero no, en qué cabeza cabe que haya que pagar 80 euros o 90 euros, me parece, no?
1: Sí, a ver, yo pagamos para presentarse a la PAU 115 euros.
0: ¡Hala! Que es distinto los precios en cada comunidad. Ayer me dijeron 80 y muchos en Madrid o algo así.
1: Aquí pagamos por 5 asignaturas 115 euros. Pero para presentarte un examen que es oficial, no sé, es el... Bueno, nada, como hay que sacar dinero de todas partes, no, multiplica.
0: Para putas, para drogas, para lo que... Sí, es que no tiene sentido. ¿Cómo un examen de gente que el que se decide o no si van a la universidad? Oye, que ya solo cobran en la universidad, ya solo llevas cobrando en el instituto en algunos casos.
1: Todo lo que sea,
0: el examen, ¿pero por qué van a cobrar el examen? ¿Por qué?
1: Pues el acceso a la prueba de la PAU aquí, 115 euros 5 asignaturas.
0: Y luego, pero eso, bueno, que digo que no tiene sentido, oiga. Invéntese otra manera, no sé el cómo, no sé cuál es, yo no soy profesional de esto, pero tiene que haber otra manera que no sea someter a una tensión y a un estrés a unos chavales de 17 años de 3 días, que es que nadie va a demostrar lo listo o lo tonto que es en estos 3 días, nadie, no es la herramienta para hacer, o sea, no puedes arruinar a un tío que tiene vocacionalmente metido en el cuerpo y en el alma, que quiere ser yo que sé el resto de su vida, y tú ahora dices por tus santos cojones morenos que no, que el niño no puede ser eso, que estudie otra cosa. Vete a tomar por el culo tú, hombre. O sea, es que es absurdo, es que no va a ningún sitio esto. Esto es muy antiguo.
1: Que yo estoy segura que sobre todo en las carreras como medicina, las que piden muchísima nota, estoy segura que hay muchísimo no médico, lo que dices tú, o sea, vocacional, que no pudo acceder a la carrera y por temas así, pues de notas, de exámenes, deja a la gente que luego demuestre si puede, no puede, si vale o no vale.
0: Claro, y hombre, ponles filtros anuales, oye, el que me suspenda más de 3 que ya no pasa al siguiente año, de afuera.
1: Evaluaciones continuas.
0: Pero, claro, pero de 3 días que el chaval está malo, o una niña que está con el periodo de esos días, que está descentrado, que le duele la cabeza, yo qué sé, que vaya a poner en juego 3 años de su vida, ¿no? O el resto de su vida, ¿no?
1: Hay gente que lo pasa fatal. Ayer salía, me decía Mauro, mamá, había gente que salía llorando del examen de lengua. Y yo, madre mía, pero por favor, por un examen de... Claro, pero es que para mucha gente es muy importante, es que...
0: Pero para que veas en manos de qué políticos estamos, que ninguno, sí, seguro que el que decida esto no es ni eso ni carrera, ni sabe lo que es acceder a la universidad.
1: No sabe lo que es, nada. Pero bueno, lo superaremos, venga.
0: ¡Qué vergüenza! ¡Un beso!
1: ¡Exacto!
0: ¡Hasta luego!

que se pueden cargar una generación entera de chavales frustrados por la mierda del examen este y no le importa a nadie. Y no le importa a nadie. Esta antigüedad, por favor.

0: conseguí.
1: Madre mía.
0: Así que tuve que hacer una cosa que no me gustó.
1: ¿Qué era?
0: No
1: ¿qué era? ¿Qué estudió?
0: Nutrición humana en la Facultad de Farmacia de Vitoria.
1: O sea, ¿qué tendrá que ver una cosa con la otra?
0: Nada, nada, en absoluto. Así que...
1: O sea, que eres de los que piensan como yo que esto no solamente no vale para nada, sino
0: totalmente.
1: Que puede empeorar la vida de la gente, ¿no?
0: Eso es. No, al final no haces lo que tú quieres porque no te da la nota y al final tu vida pues depende de un examen.
1: ¿Eh?
0: Y sin más.
1: Un beso así fuerte, Chía.
0: Bueno, un beso. ¡Bravo! Gracias.
1: Siempre te queda comprarlo, pagar al profesor que ya te digo que se está entre 1.500, 1.000, 1.500, 2.000.

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hablar con Pilar, que se gradúa esta semana. Como médico ya, acaba la carrera. Un poco que me hiciera un análisis de qué significó la selectividad, o como se llamara entonces. Cambia.

0: Buenos
1: Hombre,
0: días.
1: Lourdes, buenos días, ¿cómo estás?
0: Pues aquí estaba chateando.
1: ¿Chateando con quién? ¿Con qué? ¿A estas horas? ¿De qué hablas
0: pues mira,
1: a estas horas?
0: Te lo digo yo, con un grupo de amigos míos que estudiamos juntos, que estuvimos internos, además, que ya sé que suena muy mal eso de internos, que nos reencontramos a los 50 años y desde entonces no nos hemos vuelto a separar. Entonces nos damos siempre los buenos días y nos mandamos una canción. Y me acaba de mandar uno de los amigos una canción de George Benson que no había escuchado nunca en mi vida, que me he quedado flipada.
1: ¿Y cuál es la canción?
0: Pues espera, a ver si lo encuentro. Espera a ver un momento. Yo creo que tampoco lo has escuchado, ¿eh? Teaser. Teaser. Teaser.
1: Sí. Bueno.
0: Ah, ¿tú lo has escuchado? Yo, sí. Oye, está nada, del año 86, no lo había escuchado.
1: ¿Sabes lo que pasa? Yo lo he contado alguna vez, que por obligación tuve que hacerme yo el máster y el máster en George Benson. Yo tengo un cuñado, los conocemos, bueno, somos cuñados hace 40 años, y él estaba enfermo, ya de niño estaba enfermo con George Benson, y le he llevado pues a unas cuantas decenas de conciertos de George Benson. Y
0: ¡anda! Me lo
1: he tenido que aprender.
0: Yo también he estado en uno. Yo estuve en uno cuando vino aquí a Sitges,
1: ¿sí?,
0: a un festival que hacen todos los veranos que se llama Jardins de Terramar.
1: Ajá.
0: Y me llevé a la gente conmigo, bueno, a tres o cuatro a regañadientes porque no lo conocían.
1: Pues el más,
0: fue
1: hecho un máster
0: privilegio.
1: Obligado, por culpa de mi cuñado, y sí, además tengo todo y lo he visto bastantes veces y me parece un genio, me parece un...
0: Y para mí también, para mí me parece un virtuoso de la guitarra y me parece, tenía que verlo.
1: Es que
0: estoy contentísima de haber ido a aquel concierto, fue un conciertazo,
1: bien. Es un virtuoso rotundamente sí, pero sobre todo es un innovador, hace cosas que no había hecho nadie nunca, o sea, es un tío... Genial,
0: maravilloso. Genial, sí.
1: Y luego la combinación, cómo convierte su boca en una guitarra y su guitarra en una boca, o sea, cómo llega a cantar con la guitarra y a tocar con la boca, las cosas que hace.
0: Fantástico, su música, las canciones, muy bueno,
1: ¿no?
0: Muy bueno.
1: Y en directo puede ser más un número de circo que un concierto, o sea, hace cosas realmente difíciles, muy difíciles. Pero te llamaba por tu experiencia con tu hija, ¿es hija o hijo?
0: Yo tengo dos hijas y la mayor ya está trabajando. Esa no ha dejado de trabajar, no hizo grado universitario. Y la pequeña, que es la que hizo grado...
1: La que empieza las prácticas ahora.
0: No, ella, mira, está haciendo un máster en Madrid.
1: Sí.
0: Ya hablamos una vez que me llamaste. Y ella ya hizo sus prácticas cuando estaba estudiando aquí a la carrera de periodismo. Ya estaba haciendo sus prácticas.
1: Sí, y ahora ha hecho el máster este de A3Media, ¿o qué? ¿Qué máster es? ¿De qué máster ha hecho?
0: No, ella ha hecho el máster es de comunicación corporativa. Ya ha hecho periodismo y ha hecho el máster, lo está terminando ahora en junio, de comunicación corporativa. Y de hecho ha estado trabajando, ha estado en Madrid, hemos pagado el máster, el piso, pero ha estado haciendo unas prácticas todo el curso, pero cobrándolas, ¿vale?
1: Ya.
0: Pero ahora que se vuelve para Zaragoza y quiere buscar para hacer algo, que si no busca de lo suyo, pues tendrá que ponerse pues en el Mercadona o en Mango, no lo sé. Pues veo la cara que tienen las empresas, es decir, que le están ofreciendo, sí, pero sin cobrar nada. O sea, quiero decir, por lo menos vale 200 euros, ¿sabes? Porque es que luego, además, en Madrid hay que pagar también el piso. Y su pareja es a la que le han ofrecido hacer el máster, no vamos a decir dónde. Las prácticas.
1: No pasa nada porque todas las radios, todas las televisiones y todos los periódicos tienen sus propios másters. O sea que no.
0: Bueno, pues le han ofrecido hacer las prácticas 2 meses, julio y agosto, que es cuando la gente se va de vacaciones en las empresas.
1: Sí.
0: Pagándole 300 euros para cubrir el mundial, entre otras cosas.
1: En Onda Cero, ¿no?
0: Y luego págate el piso.
1: Escúchame una cosa. Mi experiencia, que es mucha. Si el tío se lo curra, si tiene ganas, si se deja ver, se va a quedar toda la temporada, porque las radios, y especialmente el tema de deportes, tienen todas necesidad de personal, y todos los primeros y los que tienen preferencia absoluta son los que han hecho el máster y luego las prácticas de verano. O sea, que si el chaval tiene ganas, si le gusta, si se mueve, si es simpático, si es una persona que dice, coño, da gusto trabajar con él, te aseguro, yo... Creo recordar que todos los que estuvieron de prácticas, que eran 4 o 5 personas todos los veranos, todos se quedaron el curso completo, o sea, el año completo, ya como empleados a partir de septiembre. Todos los que yo tuve.
0: Ojalá, ya te contaré.
1: Y si no se quedó alguno, que era un gilipollas, un rancio y un seco. O sea, pero normalmente, porque te hace falta gente joven, gente que te refresca.
0: Pues es que te he escrito por eso, porque estabais hablando de la gente joven, lo de la selectividad y todo esto, lo tienen muy crudito, ¿eh? No les estamos ayudando nada. ¿Cómo no se van a ir? Entonces... No sé.
1: Qué pena. Y eso es la pareja de tu hija, ¿no? El que va a hacer esto.
0: Sí.
1: ¿Con cuántos años? ¿Cuántos años tiene?
0: Pues han hecho la carrera 22, 23. Han terminado bien, la carrera bien, a los años.
1: Bien, una edad cojonuda, bien. Sí.
0: Sí, hombre, tienen por delante, pero que me refiero que veo yo el abuso. Van buscando trabajo y vamos preguntándoles qué tal las prácticas, qué tal las entrevistas y vamos viendo un poco de qué pelo van en algunas empresas. ¿Sabes?
1: Pues
0: entonces,
1: que tenga suerte, bueno, un beso fuerte.
0: Mira, muchas gracias.
1: Te pongo el teaser, gracias. Te pongo teaser, que lo tengo por aquí.
0: Ah, venga, muy bien. Claro. Ay, si me pones el trato, a mí me va muy bien, ¿eh? Cualquiera me va bien de George Benson.
1: Un beso.
0: Muchas gracias, muy buen día.

Esto es una obra maestra. Esta es una de las canciones más bonitas que se hayan, y más difíciles que se hayan hecho nunca. El pavo. ¿Cómo suena? ¿Cómo canta? ¿Cómo toca? Virtuoso de la guitarra.

0: ¿Sí?
1: Hola, Óscar, buenos días.
0: Buenos días.
1: ¿Cómo te va la vida, tío? ¿Cómo vas?
0: Pues bien, empezando el día, subiendo mal camión.
1: ¿No has madrugado mucho, entonces?
0: No, hoy no. Ajá. No es la cosa de madrugar.
1: Vamos a ver, que hay un tema, pones encima de la mesa un tema muy, pero que muy, muy delicado. Que es la enseñanza gratuita, dices que qué poca vergüenza, que ni es gratuita ni es nada, ¿no?
0: Es que es verdad.
1: Por lo de las PAU, aquí me está diciendo que la PAU en Madrid, dice Murcia 96 y aquí en Madrid dice casi 200, 190 y algo, o sea, a mí me parece una vergüenza, aun no estando de acuerdo contigo en muchas cosas, ya te lo digo yo, pero lo de los derechos de examen a la universidad, que es una prueba que te catapulta a otras luego, que lo cobra el Estado, parece de golfo. Pero bueno, pero que si hablas de enseñanza gratuita, ¿tú crees en la enseñanza gratuita?
0: No te hablo
1: la de los niños, no te hablo la de...
0: No, ya, bueno, yo ya desde pequeñito en la guardería ya tuve que pagar, aún siendo una guardería municipal, pues depende de los ingresos, que siempre también, claro, había las trampas del que declaraba más, el que no, y tuve que pagar. En algunas empresas tenía ayudas para pagar esa guardería, también es verdad, ¿sabes? Pero tuve que pagar. Y después en la enseñanza a nivel, pues eso, yo tengo una hija, acabó la carrera el año pasado, y pues pagando, bueno, pisos y eso, la ayuda mínima, o sea, una beca de 3.000 euros, que después no tuvieras un ingreso extra por alguna circunstancia de más de 1.700 euros, te digo, un alquiler de una plaza de garaje, o yo qué sé, pues que vendas unas acciones, que no te has hecho rico, pero con que ganes 1.800 euros o 1.900 euros, ya pierdes los 3.000 euros de la beca de la niña.
1: Mm.
0: O sea, que no tiene derecho, o sea, a mí no me parece de recibo.
1: Yo es que voy más allá, yo creo que eso...
0: Y después es eso, para presentarse a un examen, que es una verdadera trampa, o sea, bueno, pues es, lo que dices tú, ¿no? Y que tengan que pagar los niños 85,
1: sí,
0: 95,
1: eso me parece una
0: barbaridad,
1: me parece un sacadinero, es que no sé, para que estos borrachos, o sea, se la gasten en putas, en alcohol y en cocaína.
0: Efectivamente,
1: o sea, eso sí.
0: Efectivamente.
1: Pero yo, la enseñanza gratuita, yo es que yo hace años ya, Óscar, dejé de creer en lo gratuito. Lo gratuito no es bueno, nunca, nunca es bueno. Nada que es gratis es bueno, nunca, nunca.
0: Ya, pero bueno, yo reconozco que habrá gente que no pueda pagarse, cosa, hay gente que no puede pagarse una enseñanza privada.
1: No, lo que tiene que haber es todo tipo de ayudas, todas hasta del 100% ya, de lo que sea. A pagar, coño, en Estados Unidos. Yo quiero hacer la carrera más cara que existe y no tengo un duro. Vale, ¿cuánto necesita usted? Pues sí, claro, todo esto condicionado a que vayas los años sacando más o menos los cursos, que te vayas esforzando y que vayas a clase. Todo condicionado. Se dice, no, esta carrera vale 150.000 dólares. Todo el cómputo total de carrera, material, manutención, más la propia enseñanza. Muy bien, pues usted va a pagar 8 euros o 8 dólares al mes hasta el día que se muera. Y si un día tiene mucho dinero para pagar, me adelanta más dinero. Pero tú no te preocupes más. 8, 10 dólares al mes, no pagan más. Eso es. Pues claro, entonces ahí igualas a los ricos con los pobres. Pueden estudiar lo mismo y lo paga. Hay créditos a 60 años de la carrera, ¿eh? Pero con cuotas, yo tengo amigos que pagan cuotas de 15 dólares, de 10 dólares al mes, ¿eh?
0: Bueno, pues sería un muy buen sistema. Pero es que después, lo que te asquea es que los mismos que te están vendiendo la enseñanza gratuita, la sanidad pública, el no sé qué, no sé cuánto, ¿verdad? Y resulta que sus hijos van todos a las escuelas privadas, universidades privadas
1: y hospitales privados.
0: Y a hospitales privados. Entonces, ¿en qué país estamos viviendo?
1: Es que es una gran mentira. Lo gratis no es nunca bueno. No existe nada gratis que sea bueno. No existe. No existe.
0: Digo yo.
1: Y eso cuando eres un romántico de 18, 25 o 30... Ya el de 30 todavía, bueno, te lo empieza a creer, pero cuando tienes más de 40 años, dices, no, mire, si es gratis no es bueno. No es bueno si es gratis lo que comen, ni lo que beben, ni lo que estudian, ni dónde viven, ni cómo viajas. Lo gratis no es bueno nunca. Nunca.
0: Bueno, si funciona.
1: Alguien lo pagará,
0: alguien
1: lo estará pagando. Tú no crees que es gratis, pero es mentira. Si es bueno es que alguien lo está pagando por detrás. O sea que... Pero no sé.
0: Yo no... Bueno,
1: ahora, que pero eso, que eso no tiene que ver con el examen de la PAU, que eso,
0: bueno,
1: sí debe ser gratis.
0: El examen de la PAU, pues es, yo, mi hijo, por ejemplo, lo está haciendo estos días, el pequeño, pues bueno, porque es un tío campechano y el tío se va allí como el que va, pues bueno, porque también hizo su esfuerzo durante estos cursos.
1: Mm.
0: Entonces se esforzó, tiene una media, tiene un tal, tiene una, y va con unos conocimientos y el tío pues tiene su carácter, que es el tranquilo y va allí como el que va a tomar la caña. casi, casi. Ya, pero, da, o sea, pero que digo, coño, tal.
1: Tu hijo cojonudo, pero hay chavales igual de cojonudos que su carácter es que son tíos que estas cosas le afectan más y que te podría hacer una carrera maravillosa, pero ese examen no lo va a hacer bien, a lo mejor.
0: Efectivamente. Y después, bueno, hay la historia de que tú puedes hacer el examen de la FAO en una comunidad y después pues aprovecharte o no, eso ya entraríamos en otro dilema. Que tendría que ser el mismo examen para toda España.
1: Pues eso es lo que he pensado yo siempre, vamos.
0: No, cada
1: más que nada, más que nada, porque dicen, no, es que soy aragonés y mi hijo tiene un examen en Aragón porque accede a las universidades de Aragón.
0: Pero
1: una vez que vas a acceder a la universidad de toda España, el examen debe ser universal, debe ser para todos el mismo.
0: Pues ahí está. Lo que no puede ser es que una comunidad tenga un examen, digamos, tirado,
1: claro,
0: por lo que sea, y que después en esa comunidad no se molesten en tener universidades como Dios manda y la gente tenga que irse fuera de esa comunidad a estudiar a la universidad de fuera, pero tú te beneficias de que tu examen era más fácil o lo que sea y vas con más nota que el de otras comunidades.
1: Sí, sí, así es.
0: O sea, no...
1: Partiendo de eso
0: me
1: es injusto...
0: Me parece muy simple de entender, o sea, no es... yo pienso que no hay que ser...
1: Partiendo
0: ¿no?
1: de eso es injusto que haya 17 exámenes distintos. Pero bueno... a ver, ¿dónde
0: yo digo, había? Como dices muchas veces, la sanidad o otra gente, pues la sanidad, la enseñanza o cosas así, deberían ser a nivel estatal. El que tú estés en una comunidad y no tengas acceso a los hospitales más cojonudos que hay en otra comunidad, o que la enseñanza, pues eso, pues tú no tengas acceso a una universidad que es cojonuda porque estás en otra comunidad, o esas cosas, esas diferencias, pues no deberían ser igual, cuando estamos en el mismo país, se supone.
1: ¡Un abrazo fuerte!
0: Un abrazo, José, y a todos los primeros. Venga, buen día a todos.

que tienen euskera en la universidad, hay que ser paleto, ¿eh? Hay que ser paleto. Está muy bien que un tío tiene que hablar su lengua, cojonudo, pero de ahí a que forme parte de un examen para acceder a la carrera de físicas, pues dice,

0: Hola.
1: Es que lo explica muy bien, Laura, lo explica muy bien. Que dice que la sanidad gratuita, que la enseñanza gratuita, pero ¿que dónde? Que ya la estamos pagando desde pequeñitos, ¿no?
0: Claro, es que a mí eso de enseñanza gratuita, sanidad gratuita, ¿pero dónde y para quién?
1: Claro.
0: Porque es que yo llevo pagando sanidad y educación y servicios toda mi puta vida.
1: Claro, con cada cosa, con cada litro de gasolina que compras, con cada botella de leche que compras, con cada
0: con
1: megavatio de luz, con
0: claro,
1: cada...
0: con mis cotizaciones...
1: Con tus cotizaciones, con todo, claro.
0: Claro, con todo, pero es que luego yo, ni yo ni mis hijos nos vamos a beneficiar de esa de esos pagos que yo hago, porque es que no van a venir para mí, van para otros.
1: Sí, sí. Claro.
0: Entonces, pues vaya un sistema de mierda, la verdad.
1: La verdad es que con el paso de los años está dando cuenta la gente y dice, en algún momento no nos dimos cuenta, pero nos zancaron. Aquí nos engañaron, seguimos para adelante con las orejeras puestas y
0: bueno,
1: nos la han clavado hasta donde pone Pamplona, ¿eh?
0: O sea, hasta adentro nos la han metido, sí, sí. Es de traca. Pero bueno, ¿qué dices? La gente tampoco se mueve, nadie hace nada. Ahora llegan lo del IVA, suben la luz del IVA,
1: nada,
0: lo vuelven a poner al 21. El impuesto sobre electricidad pasa del 0,5 al 5,11.
1: Sí, sí.
0: O sea, nos están cascando un 25% a mayores de impuestos en cada factura de la luz y no pasa nada.
1: Nada. No os ha quejado nadie en ningún sitio.
0: Nadie. Es una barbaridad, pero... Nada. Y bueno, y mientras tanto, pues yo viviendo de puta madre y tú y yo aquí haciendo gilipollas. Porque es que lo único que hacemos es gilipollas.
1: Así
0: pero
1: funciona.
0: Bueno, es lo que hay.
1: Pero hay que llevarlo con humor, por lo menos como lo llevas tú, joder. O sea,
0: porque... Oye, a ver, ¿qué vas a hacer? Pues yo al final vengo aquí, trabajo, despotrico con todos los que entran por la puerta y me río y bueno, y sigo haciendo mi vida y tirando para adelante porque no me queda otra.
1: No te va a cortar la vena. Mira, lo dice aquí también Rafa.
0: Pero...
1: Dice Rafa, es que nada es gratis, es mentira. Alguien lo ha pagado antes. O sea, alguien...
0: Y luego, aparte de que no, de que ya lo pagamos eso antes, luego es una gran mentira. Yo, por ejemplo, en todas las ayudas o subvenciones que yo he pedido, por maternidad, para ayuda de libros, para ayuda de niños, todas, de una manera o de otra, las he tenido que devolver. O sea, en el momento que tú pides una subvención y a ti te la conceden, ahí está Hacienda.
1: Sí,
0: y ya empieza a rascar. Empieza a rascar a ver de dónde pueden tirar, de dónde no pueden tirar, de dónde esto, de dónde lo otro. Y si ahora te han concedido esto, mañana te van a...
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0: mañana. 7:30 en Canarias. Oh, qué fotos más bonitas.
1: Hola, buenos días.
0: Hola, Daniel, buenos días.
1: ¿Me escuchas bien?
0: Sí, perfectamente. Qué fotos más bonitas, tío. Qué ilusión. Sí, sí, esas las tienes que poner un marco urgentemente, claro.
1: Sí, sí, no, tengo un montón de fotos lindísimas.
0: ¿Dónde fueron? ¿Dónde estaba la universidad?
1: En Daytona. Ella vive en Savannah, trabaja en Gulfstream. ¿Sí? Que es una marca de jets, de aviones. Y ella se graduó hace 3 años de ingeniera aeroespacial.
0: Sí.
1: Y ahora ha sacado un máster de sistemas.
0: Fíjate. Escucha, ¿qué años tiene ella?
1: Ella acaba de cumplir 25.
0: 25 acaba de cumplir. ¿Y nacida sí. dónde? ¿En España?
1: No. Nosotros somos italianos, venezolanos.
0: Ajá.
1: Ella vivió gran parte de su vida en los Estados Unidos. Yo me vine para España.
0: Uh-huh.
1: Y bueno.
0: Ahí sabías, ¿eh? Ahí te habían contado. Dice, tu hija España no me jodas.
1: Sí, nos hicimos España, todo el sacrificio.
0: No. Mándala para Estados Unidos a estudiar, que en España se va a comer un mojón. O sea.
1: Sí, es otro tipo de vida, pero sí, ella tuvo muchas facilidades para hacer su carrera.
0: Claro. Ingeniería aeroespacial, no suena mal, ¿no?
1: Sí, no, muy bien. O sea, la verdad es que le ha ido muy bien y desde el
0: típico
1: máster que salió.
0: Según acabó, ya la estaban esperando en la puerta para contratarla.
1: No, desde que fue bachelor, que es el grado de ingeniería primario, que es el grado de ingeniería aeroespacial, ¿sí? Hace 3 años ya tenía trabajo.
0: Fíjate.
1: Y ahora ha hecho el máster, tardó 2 años en el máster y ya inmediatamente la asciende salariamente. El salario va de acuerdo a la capacidad. Y, es un salto de 2 años de experiencia. No, es que tienen un
0: o sea, lo que pasa, a mí me preguntan muchas veces, dice, ¿pero cuántos años nos sacan? Y ya después de muchos años estudiándolos, pues dicen, no nos sacan años, vamos por caminos paralelos, no los vamos a alcanzar nunca. Nunca, nunca. En el tema de educación no les vamos a alcanzar nunca. O sea, y vamos para atrás como los cangrejos. A mí me da pena, no os podéis imaginar la pena que España llegó a tener 7, 8 universidades en el top 100. Hoy no tiene ninguna en el top 200. O sea, es duro, ¿eh? Es duro.
1: Y cuando ves a las personas que se están graduando de todas las etnias, de todos los tipos de raza, es que es diferente. Y todo el mundo tiene la oportunidad de tener un buen salario en esa categoría de. Pero bueno.
0: Pues enhorabuena, tío. Un abrazo muy fuerte.
1: Nada, un abrazo grande.
0: Hasta luego.
1: Todo día.

0: Buenos días.
1: Hola, buenos días. Vaya historia. Vaya historia para no dormir, ¿eh? Joder. ¿Cómo le...?
0: Pues
1: cómo,
0: sí, fue cómo muy sufrió, duro, la verdad.
1: Tuvo que sufrir tu hijo mucho. En primero bachiller
0: fue muy
1: además,
0: duro,
1: ¿no?
0: Sí.
1: O sea,
0: sí.
1: Y hasta ahí iba enfilado, iba bien y...
0: Iba normal, iba pues como un chico normal. Pues no, no suspendía alguna, las aprobaba, las recuperaba, pero no había suspendido, no había repetido ningún curso nunca.
1: Uh-huh.
0: Terminaba en junio limpio. Pero llegó a primero de bachillerato y en el segundo trimestre creo que fue, le cogió por banda a la tutora y le dijo que lo que había elegido no valía para eso y que más valía que se hubiera matriculado en un FP.
1: ¿Que se hubiera matriculado en qué? ¿En FP?
0: En un FP.
1: Ajá.
0: Pero bueno, o sea, ¿y por qué no se lo dicen antes de matricularse en el bachillerato?
1: Claro, o se lo digan después.
0: Si eso es cierto, porque ellos creen que es así, ¿por qué no se lo dicen antes y no lo hacen perder un puto año?
1: Y si no, que se lo digan en el examen este de la PAU, mira, es que no.
0: Eso.
1: No sé, pero...
0: Eso. Entonces le jodieron, pero mucho, porque claro, la autoestima se la bajaron a los suelos y él ya no se veía capaz de hacerlo.
1: ¿Y no terminó primero entonces o qué?
0: No.
1: ¡Hala!
0: ¿Qué va? No. No terminó primero. Así que nada, pues empezó a pensar que era lo que podía hacer fuera de bachillerato y de hacer una carrera. Y en eso se ha enfocado. Y la verdad es que ahora está súper contento. Está muy motivado.
1: ¿Qué decidió y por qué?
0: Pues decidió imagen y sonido.
1: Ajá.
0: Hacer un grado de imagen y sonido.
1: Vi que era en el CES, ¿no? Este.
0: En CES.
1: Yo estuve,
0: sí.
1: Me invitaron hace 2 o 3 años a las instalaciones que tienen y me quedé loco.
0: Sí.
1: Loco,
0: sí.
1: Pero que ya digo yo que hay muchas radios grandes en España que no tienen la mitad de instalaciones que estos, ¿eh?
0: Sí, la verdad es que es impresionante. El lugar, además, donde están ubicados ahora, es un edificio súper grande que da muchísimas posibilidades.
1: Uh-huh.
0: Y estuvimos allí en unas puertas abiertas, de estas que hacen los fines de semana.
1: Sí.
0: Y la verdad es que cuando salimos de allí dijimos, no vamos a ir a otro sitio porque es que no nos va a gustar otro sitio más que este. Ya no solo por las instalaciones, también estuvimos hablando con mogollón de profesores y bueno, pues nos gustó mucho el proyecto y la verdad es que ahora está encantado, ¿eh? O sea, uh-huh. Es que no tiene nada que ver. Es que no tiene nada que ver un instituto público. Mis hijos han pasado por un público, por un concertado y ahora él está en un privado. Y es una pena. Porque es una pena, pero es la realidad. O sea, yo tengo la experiencia.
1: ¿Sabes
0: y es
1: lo que
0: la
1: pasa? Que en
0: realidad.
1: El privado, quieras que no.
0: No tiene nada que
1: en
0: ver.
1: En el privado hay muchos que dependen de que tu hijo y todos estén contentos para que su trabajo siga con.
0: Pues bueno, pues es un buen motivo.
1: Claro.
0: Pues es un buen motivo, claro. En el público tienen la plaza asegurada.
1: Claro.
0: Ahí no tienen mucho más que rascar. O sea, pueden hacerlo bien o no.
1: Sí.
0: Entonces, eso afecta a la educación de nuestros hijos.
1: Sí.
0: Y es una putada, pero muy grande. Pero bueno, ahora ya pues él está muy contento, ya te digo, está tan contento y tan motivado que se ha apuntado a otro curso por la tarde que están dando allí y se ha apuntado por su cuenta y vamos, sale de casa a las 7:30 de la mañana y vuelve a las 10 casi de la noche, todos los días.
1: Estoy viendo 480 horas en 3 meses, son muchas horas, ¿eh?
0: Sí, sí, sí, son de 3 a 9 todos los días y luego tiene 80 de prácticas.
1: Oh.
0: Eso en el curso que se lo ha, vamos, es del SEPE, o sea que es gratuito, encima han tenido la suerte esta. Y luego hacer el grado que está terminando, hoy es el último examen que hace.
1: ¿Y qué le queda otro año más o...?
0: Sí, claro, del grado medio le queda otro y luego quiere hacer el superior, claro.
1: Ah, ¿y superior
0: porque
1: que hace también
0: final.
1: Allí?
0: Bueno, ya veremos. Ya veremos, pero sí, la idea es que lo haga allí, sí. Sí, la verdad es que sería una pena que tuviera que salir de allí.
1: Pues mire, lo mejor es que habéis podido redirigir aquel desastre, ¿no?
0: Sí, sí, sí, porque la verdad es que fue muy duro. Fue duro para nosotros, pero sobre todo para él. Porque él se veía que no era capaz de hacer nada. Que
1: claro, y cuando un chaval de 17
0: estaba bloqueada
1: años,
0: y no tenía salida de
1: claro,
0: ese túnel.
1: Un chaval
0: túnel.
1: De 16 se bloquea, entra en barrena y
0: exacto,
1: se le pasan
0: eso,
1: las semanas que ni te enteras y el chaval
0: está
1: desmotivado completamente de todo. ¿Eh?
0: Total, total. Y era un chico, o sea, es un chico que no da problemas y que pues eso, si siempre ha estudiado y que de repente le bloqueen de esa manera, es que no tiene perdón. Eso no tiene perdón, vamos, que hagan eso con los chicos. Y no era el único, ¿eh? Ya te digo que no fue el único, que fueron 10. fueron 10 de su clase.
1: Un beso fuerte.
0: Bueno, José, muchas gracias. Hasta luego. Besazo. Adiós.

0: días, José.
1: Hola, Marco, buenos días. Has tocado un tema muy delicado, que es verdad. O sea, los dos años de bachiller, entre otras cosas, quizás las más importantes, deberían servir para orientar al chaval qué es de su vida o qué será de su vida cuando acabe en bachillerato, los dos años, ¿no?
0: Y sí, pero eso no existe.
1: Y para eso no vale.
0: Eso no existe. No existe porque...
1: A mí me aterra cuando hablas con ellos aquí en la radio, cuando hablo con padres, y digo, ¿pero qué quieren hacer? Y dicen, no sabe. Digo, ¿cómo que no sabe? Querrá hacer arqueología. Tengo un amigo que su hijo hizo arqueología y dice, va a ser pobre toda su puta vida. Dice, pero si es feliz, mira, pues porque sea feliz. Vale, cojonudo, pero que te digan, no sé.
0: No, si el hecho es que no... Yo cuando estudié, en un colegio concertado de Santander, y más o menos el último año de bachillerato te iban orientando, te iban intentando pues orientar hacia dónde ibas bien, por tus capacidades y demás. Conmigo acertaron, pero yo no quise ir a la universidad. Pero sí que es verdad que iban bien orientados. Pero yo lo veo en mi sobrino, que tiene ahora 18 años, el año pasado repitió. No hay orientación, no les decían nada, iba pasando el curso, pero oye, os dicen no. Pero hombre, joder. No, si es que de hecho, pues, es que ahora libro 2 horas, porque el maestro de no sé qué no ha venido.
1: No, sí, lleva una temporada, ¿no? Profesores, no le dicen nada, sino van, porque raro es el caso de que dicen, no, si los profesores, si nunca tenemos la jornada completa, siempre falta un profesor, faltan dos.
0: Es un desastre. Yo por lo que veo, con el caso de mi sobrino, que es el que tengo cerca, es un desastre. No hay, el partido que como no hay vocación, no hay interés, no hay ganas, se meten muchas veces a profesores, porque no he conseguido plaza para esto, para lo otro, pues mira, magisterio y bueno, y a cortar el cupón. Es mi forma de verlo.
1: Oh.
0: Es mi forma de verlo, pero bueno, oye, yo creo que eso en 15, 20 años atrás ha cambiado muchísimo.
1: Óyate, qué faena, tío. Qué faena que haya chavales que con 18 años no sepan qué hacer. O sea, que van a la lotería y acaban todos ese tipo de carreras. Magisterio, cuando magisterio es algo vocacional, pero dice, bueno, como esto debe ser fácil, ¿no? Estás más... No lo
0: Yo
1: sé.
0: Por eso defiendo la FP. Mucha gente como que todavía tiene ese tabú con la FP. La FP, yo estudié FP ya de adulto, con 30 años, y ya he sido padre. Me hice otra FP trabajando a distancia de grado superior. Y yo defiendo la FP porque es una salida para... Pues yo creo que para estos chavales que igual no les han sabido orientar y una carrera igual es un bocado demasiado grande. Para no saber lo que quieres hacer, yo creo que la FP es una opción muy válida y que además te da luego la posibilidad de, oye, mira, me ha gustado esta rama, accedo a una ingeniería, accedo a una carrera técnica o a lo que sea, vamos.
1: Pues tienes razón, pero sí, aquí hay un tema de indefinición que no viene de ahora, viene de cuando éramos pequeños nosotros ya, ¿eh? O sea, que eso de que llegar a los 17 años y no saber para dónde vas a orientar tu vida, que lo mismo acabas haciendo filosofía que exactas, que ingeniero claro. Naval, dices, joder, no puede ser.
0: No, porque seguimos además con el bachiller de letras en de ciencias y, joder, no hay... A ver, que hay más opciones, ¿eh? Pero en muchos sitios es o humanidades o ciencias, venga, toma por culo, sigue por un carril. Bueno, pues vale.
1: El otro día, creo que os lo conté, escuché una entrevista de un tío en inglés, que definía a los españoles con una tontería como la música, la literatura y el cine, por ejemplo, ¿no? Y decía que España, los españoles, fijaos lo que os voy a decir, lo decía el pavo este, la entrevistada creo que era Julia Otero, los españoles somos los únicos del mundo occidental que no tenemos cojones, ni sapiencia, ni conocimiento para dejar un libro, un disco o una película. Fijaos lo que os estoy diciendo. Los únicos en el mundo occidental que cuando empiezas un libro y ese libro es un tostón, porque no te gusta, o porque no lo ves, o porque no lo entiendes, o porque te aburre, pero ¿cómo voy a dejar el libro a medias si lo llevo a medias? Y se lo acaban.
0: Sí, pues lo que
1: las
0: pasaba
1: películas
0: antes...
1: se las acaban, y los LPs se los acaban. Dice, oiga, si el libro es una mierda, para ti, digo a ti, no te gusta y no te llena, déjalo y coge otro libro, joder.
0: Sí, pero es lo mismo que en literatura lo que te obligan a leer. Yo ahora no sé, ahora creo que han metido algo de Carmen Laforet y tal, que bueno, es algo más. Pero antes era La Casa de Bernarda Alba, tal. Oye, por favor, que llevamos 40 años o 50 años con La Casa de Bernarda Alba.
1: Sí, como con la flauta, o sea, es que...
0: No habrá literatura en España más moderna, más adecuada, más que trate temas del resto de la historia de España, más adecuada que La Casa de Bernarda Alba, que es una maravilla, ¿eh?
1: El otro día se celebró, bueno, estuvieron los reyes de Inglaterra, se celebró el cincuentenario de la Facultad de Heavy Metal. O sea, hay una universidad de heavy metal en Inglaterra. O sea, esto en España sería inviable, que los niños todavía tocan la flauta con 14 años. O sea,
0: es que sí, aquí dice... estamos con el himno de la alegría y poco más.
1: Claro, cuando en cualquier colegio hay sus clases de batería, de guitarra, de bajo, la música aparte de ser una fuente de ingresos para muchos países importantísima, bueno, pues es algo que amansa a las fieras, como dicen, y que está muy, es muy rico para la coordinación, para estudiar. Aquí no, una flauta, tío. O sea, no se puede ser más sinvergüenza. Una flauta, y le meten la flauta con 6 años y la sueltan con 15. Así bueno, tienen la boca ya hecha, la forma ya. Una cosa.
0: Y las clases de gimnasia, el tres Kusnabel, dos niños corriendo por un gimnasio de un lado a otro y el profesor mirando el móvil. Pues es todo, en general.
1: Un abrazo fuerte.
0: Vale, muchas gracias, José.

0: Julián.
1: ¡Hombre, Luis! ¿Cómo estás?
0: Mira.
1: Claro, se ha puesto de moda de 2 o 3 años para acá el tema de las enfermedades mentales, que era algo tabú de lo que nos hablaba. Y claro, también está el fracaso escolar, exactamente igual.
0: Sí,
1: ¿no?
0: Claro. Y las comunidades, bueno, yo no sé, yo hablo solamente de Cataluña. En las comunidades aquí en Cataluña, esto es, bueno, todo el que sea castellano hablante, vamos, tiene el 75% de fracaso escolar asegurado.
1: Sí, estoy de acuerdo.
0: O sea, y el que puede que sea rey, si no, pues ahí te quedas. O sea, esto es este país. O sea, y luego una experiencia que, o sea, hablando de mi experiencia, mi hijo repitió 2 veces y hoy es doctor en biomedicina molecular. Entonces me refiero de que todo viene por el sistema, o sea, no viene por otra cosa.
1: Sí.
0: Llego aquí con 12 años y estaba, o sea, con 11 años y estaba prácticamente condenado al fracaso. Y más en aquella época. Había, me parece que hacen un poco de refuerzo, pero muy poco. O sea, entonces ya te digo, o sea, es lo que hay. No queda más. Y el que los padres invertir dinero para que salgan para arriba ellos, porque si no, no hay hostias.
1: No, y los padres los únicos que pueden arreglar esto, claro. Los padres son los que tienen que poner el carril para que se arregle. Si no, el pobre chaval,
0: este país es una milonga,
1: en 6 meses se ha metido en un pozo el solo, claro.
0: Y luego si hablas con el... O sea, yo tengo amigos que son profesores y demás, y también te digo otra cosa, ¿eh? Dejan mucho que desear a nivel educativo, ¿eh? O sea, no sé qué barreras les ponen o qué para dar clases, pero vamos, no sé si tendrán que pasar algún tipo de examen después de evaluativo o lo que sea, según van avanzando a nivel profesor, pero que no lo sé. Yo aquí veo que no.
1: Un abrazo,
0: bueno,
1: un abrazo, Luis.
0: Venga, amigos.
1: Hasta luego.

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6: Son Canarias, tengo un montonazo, pero un montón de mensajes, además muy, todos con mucho sentido y unos diciendo lo contrario que los otros, pero bueno, justificándolo, está bien, esto es cuestión de hablar y de analizar y de pensar y de ver lo que se hace en el resto del mundo.
7: Buenos días.
6: Hola Miguel,
7: Buenos días.
6: Me encanta tu mensaje porque dice, sí, esto es como el chiste, dice, muy bien todo, pero darme las soluciones.

0: cuáles son.
1: Claro.
0: Dice, tengo una duda, si no se hace una prueba de acceso a la universidad, ¿cómo se regula quién estudia y qué y cómo? Si todo el mundo quiere ser médico, todos estudian medicina, pues tienes razón. Pero yo creo que
1: Que
0: hay
1: se supone
0: maneras,
1: que
0: ¿no?
1: la prueba de acceso es para eso, ¿no? Para clasificar.
0: Ya, pero.
1: Duro, es duro porque yo quiero hacer esto y no llego, ¿vale? Es muy duro, sí, pero también hay que pensar que si todos quieren ser médicos, ¿qué? ¿Todos médicos?
0: Pero hablando de pensar, déjame que comparta contigo una reflexión, a ver si te parece bien o te parece mal. Yo digo que lo que hay, esto que se llama PAU ahora, que antes se llamaba EBAU y antes se llamaba no sé qué, bueno,
1: Bueno,
0: esto no
1: en Cataluña
0: funciona.
1: colectividad, sí, todo es cada uno le
0: Vale,
1: pone su
0: pues
1: nombre,
0: esto
1: sí.
0: no funciona, no funciona, esto no funciona, no va a funcionar nunca, y encima te cobran por ello, y esto depende de algo tan arcaico y tan antiguo como que pongas tu vida en manos del tiempo de 48 horas que tienes que estar perfectamente orientado, que no se te haya muerto tu padre en un accidente, ese tío ya, como se le ha muerto el padre en un accidente, ese tío va a ser un fracasado toda su puta vida. O sea, esto todo funciona, pero yo pensaba, cuando te he leído el mensaje, digo, ¿y qué funcionaría? Yo te digo una cosa. Si cogemos el último año, solo el último, ¿eh? No, no los dos de bachiller, del último, el segundo, cuando están, el que acaban de terminar los chavales ahora. Si cogemos este y dos veces o tres como mucho, un tío preparado, un tío, un psicólogo especialista en el tema de educación, charla 15 minutos con cada alumno, te hablo de
1: Mira, la cosa.
0: todo un año. Dos veces por alumno, dos veces, una en octubre y otra en marzo, por ejemplo, o en abril y en septiembre, cuando sea. Dos veces 15 minutos, yo creo que eso, con el análisis de las notas de los últimos años, es mucho más efectivo para saber lo que ese chaval quiere, que eso es otra cosa. No es todo, no, no es todas
1: Ahí
0: las veces,
1: la acabas de cuadrar. O
0: no es
1: sea,
0: todas las veces
1: ¿qué
0: si el
1: quiere el
0: chaval
1: chaval?
0: vale o no vale, es que quiere. Porque dice, joder, es que tú puedes hacer un estudio ahora mismo con esto de la IA y dice, este chaval va a ser un médico, un biomédico, ahora está de moda la biomedicina. Va a ser un biomédico de cojones, y dice el chaval, si es que a mí no me gusta. Si es que
1: Pues
0: no me
1: está.
0: veo yo en un puto quirófano por nada del mundo, que yo quiero ser ornitólogo, mire usted, o quiero ser el que cuida las abejas, yo qué sé. O sea, pero yo creo que con dos charlas de un profesional con el chaval, sabe lo que quiere y lo que puede hacer.
1: Ya,
0: Seguro.
1: pero el problema es que mientras eso no está, ¿cómo lo hacemos?
0: Claro, Estados Unidos, las grandes empresas, con el nacimiento de Google, de Apple, de todas las grandes
1: Con sus
0: tecnológicas,
1: entrevistas y saben lo que necesitan.
0: se eliminaron los accesos de examen a las empresas. O sea, en cualquier empresa de estas, que no te piden ni el título ya, porque les importa una mierda qué título tienes, son 15 o 20 minutos de charla contigo, o 30. Y en 30 minutos un profesional te saca hasta el tuétano, vamos. O sea, en 30 minutos sabe lo que quiere, lo que no quiere, si vale, si tienes ganas, si tienes motivación, si tienes mil cosas. O sea,
1: Pero tú lo has
0: 30.
1: dicho, José, tú lo has dicho. Lo primero es que estos chavales de hoy en día tienen que saber lo que quieren. Si es que
0: Sí.
1: la mayoría no saben lo que quieren. Y me voy a meter
0: No,
1: a
0: que
1: maestro
0: sabe lo
1: porque
0: que
1: es lo más
0: quieren y ahora
1: fácil.
0: que nos escucháis y que los padres les hagan caso. Porque
1: Bueno, eso es otro. Eso es otro.
0: joder, es que tienes el despacho de abogado de tu padre y dices, ya, pero es que yo quiero ser fontanero o quiero ser, yo qué sé, o fresador o quiero ser ingeniero de telecomunicaciones, no lo sé. O sea, es que ahí yo creo que es muy importante lo que el chaval quiera, joder. Y
1: Pero claro, es que
0: crecen tan
1: el control tiene que haber un
0: encorsetados.
1: control.
0: Hay
1: Tiene que
0: chavales
1: haber un
0: que crecen
1: control.
0: tan encorsetados que les da miedo decirle a su padre, papá, es que yo no quiero hacer esto que tú quieres que yo haga.
1: Sí, pero es lo que te digo. Pero tendrá que haber un control, ¿no?
0: Claro,
1: De
0: pero luego, por
1: momento.
0: ejemplo, vas a una cosa de España, que tú, ¿qué años tienes tú
1: Yo,
0: ahora?
1: cincuenta y
0: Pues
1: cinco.
0: me vas a entender perfectamente. Dicen que una parte de la ruina de España, de la ruina de situación social de España, viene porque han desaparecido e hijos. Esa frase ha desaparecido de España. Y es que, claro, te remontas a los 70 y a los 80, incluso antes, y había Juanito Pérez e hijos, Pepito García e hijos, y las empresas
1: Hijos.
0: pasaban de padres a hijos, y los hijos trabajaban desde niños en las empresas de los padres. Y eso ha
1: Ya,
0: desaparecido.
1: pero eso también culpa de los
0: No
1: padres.
0: sé de quién es, no sé si es bueno incluso, no
1: No, no,
0: tengo
1: pero
0: ni idea.
1: esto es lo de siempre. Hombre, yo si mi hijo puede estudiar una carrera, mejor que deje esto porque se trabajan muchas horas. Esto es
0: Claro,
1: frase típica de corriente.
0: la base de cientos de miles de personas que ya tienen un trabajo per se y lo sabían que lo tenían porque iban a formar parte del entramado de la familia, eso ha desaparecido. Ya no ves esos carteles de Mercería, Pepito García e hijos. No, eso ya no existe.
1: La lampistería Manolo, hijos y nietos.
0: Sí. Es
1: Sí.
0: acojonante, ¿eh?
1: Pero es lo que hay. Si es que el problema, yo creo que es un problema estructural de la sociedad. Ya no es solo de... Es un problema que venimos arrastrando.
0: Pero eso ya que somos mayores, dice, padre, hace bien la cafetería de turno, que funciona y ha dado de comer a 3 generaciones. Ha habido 4 que han hecho carrera universitaria gracias a la cafetería. Tienen la casita en la playa y la casita en la ciudad. Van cambiando de coche con regularidad. Y es normal que ahora vengan los 3 siguientes herederos. Mira, no voy a decir el nombre. Una empresa famosísima de ¿cómo se dice esto? De bollos. ¿Cómo se dice los bollos?
1: La hostelería industrial de esta.
0: Sí, vale. Famosísima. Bueno, pues son 3 dueños, 3 hermanos. No sé si es tercera o cuarta generación, tío. Los herederos, que son 5 hoy, los que están entre 20 y 14 años, o en menos, no, 14 no tiene ninguno, entre 17 y 21, por ejemplo, me lo estoy inventando, pero por ahí va, ninguno quiere seguir el negocio. Tienen un problemón, pero un problemón...
1: Eso pasa en muchas empresas, José. Eso pasa en muchas empresas.
0: A mí me lo contaba de los tres hermanos, estuvo hace poco con el mayor. José, no, nos vamos a cortar las venas los 3. Dice, encima, no hemos discutido en la vida esta familia nadie con nadie y estamos todos a hostias unos con otros. Porque este hijo se aplica más que el otro ni viene, que el otro. Dice, estamos en un cisma que no sé cómo se va a arreglar esto.
1: Pues se arreglará vendiendo la empresa a un fondo, a otra gente, y se acaba el problema. Y ellos a disfrutar el resto de la vida. Ya está.
0: Hombre, si fuera así, tampoco estaría mal, pero bueno, no sé.
1: No, es como que van muchos, ¿eh? O sea, vendiéndose y los hijos, los nietos a vivir. Como se suele decir, ¿no? El padre, el abuelo monta la empresa, el padre la levanta y el nieto se la vende.
0: No, ¿cómo es? No era así.
1: Algo parecido.
0: El abuelo la monta, el padre como que más o menos la va manteniendo, o sea, ya no crece más, pero la mantiene y siempre la tercera generación la funde. Siempre.
1: Ya está. Y va a seguir siendo.
0: Un abrazo fuerte.
1: Igualmente.
0: Hasta luego. Hablando de George Benson, que hablábamos antes, hace un tiempo escuché esta versión y te quedas loco, ¿eh? Te quedas bloqueado. Es decir, claro, es que George Benson, este no, un pierna. Fíjate qué versión se marca del California Dreaming de los Mamas and the Papas. Con guitarrita. Con una guitarra española solo, ¿eh?

0: A ver, ¿qué te pasa? Pesado, eres un pesado, tío. Llevas 10 años desaparecido y vuelves pa porque es un pesado, ya está.
1: Joder, 10 años que habéis desaparecido vosotros.
0: Sí, ya, pues no te jodes tú, que te fuiste a primera Radio María, que te hiciste un mea pillas y luego y acabaste escuchando en Dial, que te las sabías todas.
1: Me cago en la leche, si se escuchaba por la radio y ahora por la radio en Madrid no se puede
0: escuchar. Pero eso es una antigüedad. ¿Qué años tienes tú, Jorge?
1: 54.
0: Sí, pues, un chavalín, tú ya no puedes escuchar la radio porque sos pa' viejo, joder.
1: Escucha, pero es que en internet se corta.
0: No se corta. Primero comprar un teléfono bueno, con Bluetooth bueno. Y en el coche, un coche que pueda conectar el teléfono por Bluetooth, claro. Ya está.
1: A ver, José Antonio, que se corta en el ordenador, no hace falta.
0: Una antena tiene una antena para la guardesa y eso no funciona. Porque no...
1: Bueno, el caso es que os he encontrado, que la verdad es que da gusto escucharos.
0: ¿A qué te dedicas?
1: Yo soy bombero en el Ayuntamiento de Madrid.
0: ¿En dónde? ¿En qué cuartel estás?
1: En Vicálvaro.
0: Ah, en Vicálvaro, anda, mira.
1: Sí, el Parque 13.
0: Yo les tengo mucho cariño, yo vivía al lado de un cuartel de bomberos, el que está en Santa María de la Cabeza con Antonio López, sí, imagina, que la grande, le han dejado precioso.
1: Precioso, sí,
0: está de museo, de concurso, del edificio, qué cosa tan bonita.
1: Y... Sí, así los están dejando todos. Bueno, cuando lo terminen, claro, ¿sabes? Porque se paran las obras, se vuelven y tal, pero bueno.
0: Qué bonito, poco a poco. Qué bonita profesión para el que le gusta también. Qué vocacional, tío, qué bonito.
1: Sí, la verdad que sí. La verdad es que se disfruta, y aunque vas a ver todos los males de la gente en general, ¿sabes? Y
0: eso es verdad. Los problemas. Pero también ayuda mucho, ¿eh?
1: Sí, sí, y además siempre se nos valora mucho, ¿sabes?
0: Sí, sí.
1: Y eso da una satisfacción.
0: Eso, grande, si siempre, ¿sabes?, habéis estado muy, muy, muy queridos, pero más bien con argumento, lo del 11M ya fue el 11M, digo, el 11S de Estados Unidos fue la hostia, lo de los bomberos aquellos, cómo se curraron. Pero el mundo entero se dio cuenta que es una profesión necesaria, ¿no?
1: Sí, el 11M me tocó a mí aquí, que no fue como el 11S, pero vamos, sacamos heridos, sacamos cadáveres.
0: Escucha, sí. Te voy a poner al Paquito este porque eres tú, pero vamos, que te pones a pedir y no paras, joder.
1: Venga. No paro, escucha, te voy a pedir todos los días hasta que digas el nombre de quién es este tío.
0: Bueno,
1: este
0: oye, es que tal, pero mamón, si lo has escrito está bien. Es más, si lo buscas así yo creo que lo vas a encontrar, pero si quieres ser perfeccionista, obviamente que en el colegio te lo enseñaron, la P de Paquito, con ser un nombre propio en mayúscula, pero lo has escrito muy bien. Mételo, vale, mételo en el Google y a ver cómo te sale, ¿vale?
1: Sí, ya lo he metido, cabrón.
0: No has metido nada.
1: ¿Qué te iba a decir?
0: Méteme un poco tú, dime.
1: Ya con esta edad que vas a meter, lo que te dejan, ¿no? Lo que te dejan.
0: Bueno.
1: Y eso que dicen que me mantengo joven y tal. También es verdad que tengo...
0: Los bomberos en general, el 99% tienes un cuerpazo todo, coño.
1: Sí. Además nos jubilamos enteritos, la mayoría.
0: Sí.
1: La verdad es que sí. Pero bueno, lo hemos tenido que pagar, ¿eh? Que yo duermo como el culo, ¿eh? Que yo te escucho a ti porque duermo fatal. A las 6 de la mañana estoy en pie, ¿sabes? Así que, pero bueno, oye, te tengo que decir que me habéis alegrado la vida otra
0: vez. Pues no te vayas más ya a la cadena Dial esa que no te pega nada, anda.
1: Escucha, pero joder, cambiar, avisar, escucha, es como el teléfono, joder, lo que me ha costado encontrar el teléfono, el tuyo y el de Mara. Joder,
0: eso es verdad, te regañan todos los días, pues dicen, no dan nunca el teléfono del WhatsApp, digo, ¿verdad?
1: No, Mara lo da todos los días, pero es que Mara lo da a una velocidad que digo, ¿qué ha dicho? Decía pillado los tres últimos. Así no se puede.
0: Cuídate mucho, anda. Ahí te va la canción.
1: Gracias.
0: Un abrazo. 655-08-0808. Pero bueno, lo mismo y alguno dice, por Dios, lo ha dado. Despacito. 655-08-0808. Ahí está, Paquito con K. Ya he descubierto dónde es. Creía que era puertorriqueño, no, es dominicano. Dominicano, República Dominicana. Paquito con K. Creció en Nueva York, en el Bronx.

canción, ya me quedé colgadísimo, ya lo conté. Y fue un oyente el que me dijo quién era. Y me la mandaron, esta, había una pareja que bailaba, en un vídeo de los que me mandáis para el Twitch. Y estaban bailando esta canción y eran 40 segundos. Y yo, cago en la puta, pero ¿qué canción es esta? ¿Qué canción es esta? Y en el Shazam no me salía. Y un oyente, lo dije al día siguiente,

0: Digo, hola, Eva. Marta la tenemos, la tenemos de vacaciones. Está Eva.
1: Claro que sí, que tiene que descansar. Estoy
0: pobrecilla,
1: aquí contigo.
0: Pobrecilla.
1: Claro que sí.
0: ¿Qué
1: ya
0: tal?
1: Te digo.
0: ¿Cómo
1: muy
0: estás?
1: Estupendamente.
0: Te brean mucho, te pregunta mucho la gente. Es que yo digo, llama, sí, llama, que pregunta todas las dudas,
1: hombre,
0: que tengas. Pregunta a Eva y a las chicas que están del laboratorio.
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1: 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Pues mañana, ¿qué te parece si hacemos lo otro? Y además, lo más importante del plan 1, 2, 3, que aprendes a comer, haces 5 comidas al día. Haces una limpieza, José Antonio, que también nos viene muy bien, de los excesos, de los extras, de los fines de semana, porque a veces nos sentimos culpables, porque dices, tengo que ir a este evento, tengo que ir a una boda, o tengo que irme con mis amigos, ¿no? O bueno, y vamos sumando, sumando, pero ¿cuándo restamos? ¿Sabes? Es ya, el momento...
0: Yo me fijo algunas veces esas bodas, tío, que va, ¿sí?, el tío con la chaquetita puesta y que cuando llega el momento que se pone de pie, se aprieta el botón y nota ese único botón de la chaqueta que dice que ese botón, yo lo calculo, está soportando una presión 3G,
1: ya
0: 4G,
1: digo,
0: que digo, como el tío haga un esfuerzo de inflarse un poquito, porque está todo el rato con la tripa para adentro.
1: ¿No? Claro,
0: como ponga la tripa en su sitio, le va a dar con el botón en un ojo a uno, que lo va a joder pavino, o sea, que no...
1: Exactamente.
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0: 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Tengo un mensaje antes de que se me olvide de alguien que nos dice algo. Mira, vamos a escucharlo tú y yo juntos. Venga, vamos allá. A ver.
2: Buenos días, me llamo Antonio y soy oyente de La Jungla desde el año 97.
0: ¡Hola!
2: Desde Cadena 100. Desde el último año he ido escuchando los testimonios del Plan 1-2-3 y se lo comentaba siempre a mi mujer hasta que decidí probarlo. Y la verdad que muy bien. Perdió sobre 7 kilos y mucho volumen. Y ahora, entre los dos, hemos decidido hacerlo juntos y poder llegar a nuestros objetivos. Ella siempre me decía que no se pasa nada de hambre y que cuando tenía alguna duda, las chicas se la resolvían al momento. La verdad que los resultados son 100% visibles. Y si lo puedes combinar con deporte, aún es mucho mejor. Venga, hasta luego.
0: Ya te vas, que me emociono, coño, que un tío que lo escucha en la radio, que confía en lo que le estamos diciendo, que lo hace y que te llama ahora diciendo que su mujer le han perdido 7 kilos.
1: Es que es una maravilla, piensa, y además que son majísimos, están encantadísimos, les mando un abrazo muy fuerte y ves cómo en pareja todo sale mejor, porque no es el peso que pierdes, sino la vida que obtienes, la agilidad que también te mereces, ¿no? Que te mereces tu salud. O sea, hoy es el día del cambio. Porque baja peso en verano, ahora que tenemos tiempo perfectamente, ¿vale? Y no lo recuperes en septiembre. 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
1: Así estás tú, de guapo.
0: Y es que en dos días... Palabra de honor que pierde un agujero de cinturón. Exacto. Un agujero de cinturón mínimo. Pero te notas y dices, coño, si es que esto ha bajado un montón.
1: Es que de 3, José Antonio, es que bajas de 3 a 5 kilos en la primera semana, porque es la limpieza, es la más importante, y es que ya te puedes poner un vestido, un pantalón que no te entra, ¿vale? Ahora que estamos haciendo un poco de cambios y nos apetece arreglarnos, nos apetece salir, vivir, pues el plan 1, 2, 3 es el complemento ideal para hacerlo.
0: Ole. Un beso fuerte, Ana.
1: Besito, cariño.
0: 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Vaya a acabar conmigo y con el Paquito. Se sabe la pareja que bailaba. Es que yo recibí un vídeo de uno de vosotros para el Twitch. Y era una pareja así de unos 28, 30 años. Con una coreografía bailaban, pero era precioso verlos. Y la canción de fondo era esta. Y yo decía, joder, esa canción, tío. Y esa canción, yo ya no veía a los tíos bailar. Yo escuchaba la canción y que no sé quién es. Y hasta que un oyente me lo dijo. Y así lo encontré, así de fácil. ¡Hala! Hoy tengo un lío, no os puedo contar nada, pero están pasando muchas cosas. Tengo yo un lío de esos míos. No judicial, pero como si lo fuera. Y está el Serranito ahí esperando. Tengáis buen día, hasta mañana a las 6.

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propia mano. Hay una canción, tío, que me pedís todos los días desde hace ya 6 o 7 años. Esta, yo creo que puede ser una de las canciones más preguntadas de la historia de esta casa, ¿eh?

0: Cristina desde Reynosa. Muy buenos días, doctor. ¿Cómo madrugamos? Ya ves, Cristina, ya ves. ¡Hombre! Luis desde Toledo. Buenos días, amigo.
1: Vamos, comandante Serrano. Me tenga listando que sales, ha dicho el jefe.
0: ¡Vamos!
1: ¡Calienta, vamos, vamos! ¡Despierta la yol ya!
2: ¡El sobrinito!
0: A ver, a ver. Sobrinito, que lo voy a ver el viernes, que el viernes se me gradúa, que ya nos va a estar en infantil, ya se va a primero de primaria.
3: ¡Hola, tío Avis!
0: Yo sigo en pie. Mira, ¿en qué programa estamos, sobrino?
3: Bienvenida a la jungla. A la jungla. Gran bombón.
4: Yo que ahogué mi voz con agua de fondo.
5: Serranín, fenómeno, vaya caña que te da el jefe, tío.
0: Ya
5: madre
0: te digo,
5: mía.
0: Ya te digo.
5: Te tiene machacado, vaya.
0: Ya te digo.
5: Venga, vamos a por el miércoles.
0: ¡Vamos!
5: Dale, Serranín.
6: Buenos días, don Serrano. Vamos, jungleros, que estamos a mitad de semana ya. Un abrazo fuerte para todos y en especial, como siempre, para mis compis, el Loren y el Samu. Venga, aquí el Charlie desde Salamanca. Un abrazo.

desde Ponferrada. Buenos días, Serranín. Ya te ha vuelto a liar Avellán. Ponte algo de la moda, maravillosa orquesta del alcohol. Y nada, pasa unos días a tope descansando, que el verano promete. Ya te digo.

Buenos días, Javi. Quería dedicar a José Sánchez del Yesaire de Villena y a todos los oyentes de la jungla Me Sale Caro de Neko ASD. Espero que os guste y feliz miércoles. Madre mía, voy a tener que apuntar aquí las canciones que me estáis pidiendo.

0: qué me dice un amigo. Salva, el mejor taxista de Celorio.
1: Buenos días, Serranini, queridos Jungle oyentes. Les saluda atentamente el mejor taxista de Celorio. Les deseo a todos un muy feliz miércoles. Y nada, Javi, de hoy directamente a ti. Dedícate a la canción, suelta a Yoli, a Pedrito y a todo lo que quieras por la hora y media que te acaba de cascar el jefe. Un abrazo.

0: recuerdo que empezando aquí en la Jungla Radio, Avillán me dice, oye, que te tienes que hacer el martes o el miércoles, no me acuerdo qué día era de la semana, una entrevista a un grupo que se llama La Maravillosa Orquesta del Alcohol. Digo, no me jodas, ¿quién son? No sabía quiénes eran. Y mira, quedó una entrevista muy, muy chula, me gustó compartir un rato con ellos.
1: No te olvides de dónde.
0: Buenos días, Javi, pon algo de azul.

Juan desde Villena me dice: hola Javi, se queda el altavoz sin batería, lo pongo a cargar y lo enciendo y apareces tú. ¿Puede pasar algo mejor? Tócame lo que más me gusta y dale a esa bocina. Beso gordote, un besito Juan, donde más te guste, cariño.

jefe te hizo madrugar. Hoy tengo pelo a las 11. A arreglarme un poquito. Ya perdí lo que había cogido y a seguir con el 1, 2, 3. ¡Muy bien, Mar! Un besito guapetón para ti y para toda la familia junglera. Dice, se ha chivado el jefe.

mañana vamos a grabar. Mañana vamos a grabar Pascual Marín, Manolito Bumburi, Cristian Escudero y yo. Un duples que se llama así. Y nosotros en la radio lo llamamos duple, pero bueno. Un zoom, vaya. Vamos a grabar aquí una cosita que va a salir el jueves en mi programa de la Vitelevisión sobre la fiesta de la manga. Nos vamos a adelantar cosas de la fiesta que tenemos en la manga en los próximos 26 y 27 de junio. Ya lo sabéis, que nos vamos a la manga de fiesta. Entre eso, los 3 o 4 días que me voy a Huelva, el jefe que me trae loco con un montón de cosas que tiene en la cabeza y como las pongamos todas en marcha vais a flipar. Ay, me estoy volviendo loco, me está pasando lo mismo que Azul y Negro. Y mi mujer me dice, es que estás un poco insoportable, tío. Digo, normal que esté insoportable, si es que tengo mil cosas en la cabeza. Menos mal que mi mujer es más buena que el pan. Más buena que el pan, mi hembra.

tío, fijaros, es que a mí, mi compañero Pascual, de verdad me da mucha ternura. Porque fijaros, mi compañero Pascual, el pobre, el retraso que lleva leyendo cosas en Facebook, el hombre que, claro, que no le da bastos. No da bastos. Que acaba de descubrir un chiste que nosotros ya en el año 1992 dijimos por la radio. Dice, Antonia, ¿cómo lleva que tu marido tenga la churra tan gorda? Dice,

0: desde Barcelona. Buenos días, gran jefe Serrano y familia junglera. Vamos a por el miércoles. Y dale, dale a la bocina. Jesús desde Urda, en Toledo. Buenos días, Serrano. A pasar un feliz miércoles. Un saludo para todos. Miguel desde Torrejón. Dice Javi, el que se ha chivado ha sido el jefe a las 6:30. Ya le ha dicho que se marchaba, que ibas a estar tú. Si puedes, si te viene bien, pon la canción de Best de Tina Turner. Que se escuche el alcalde. Y buenos días.
1: Pero qué cara de golfos y drogadictos tenéis. Borracho.
0: Se la voy a dedicar a mi compañero

Juncler. Buenos días, Javi, familia junglera. Mira qué bien que hoy podemos escucharte más temprano. Ya me has arreglado la mañana, máquina. Un abrazo y que no nos quede nada por hacer. Dice, había una chica fea, fea, que su ilusión era vestirse.

0: desde la montaña, Lin. Dice, ¿conoce este grupo? Pues así como me mandas tú el enlace, es muy complicado que yo lo conozca porque me parece solamente unas letras chinas y no me aparece más nada, tío.
1: Javi, buenos días desde Las Ventas con Peña Aguilera. Qué alegría me da volver a escucharte. Oye, ¿puedes poner una canción del Jurado y Rafael? Si puede ser. O bien la de Rafael, Ana Belén y Víctor Manuel. Quiero abrazarte tanto.
0: Oye,
1: que
0: bonita.
1: Es lo que yo hago con todos los jungleros.
0: Qué bonita. ¡Qué bonita! Laurita desde Narayola, buenos días, Tranete, mitad de semana y ya lo tenemos hecho. Me pones Te Quiero de Elefantes con Locos, Lefian y Sidonie, por fin. Vamos a echar la mañana, besotes para ti y para todos los jungleros. Venga, que con esta llegamos a 57, a la vuelta le seguimos poniendo el ritmo esta mañana.

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José Robledo de Chavela me dice: buenos días, un saludito para Tamarita y Quicote de Robledo de Chavela. Dedícale una canción, la que tú quieras. Venga, vale. La siguiente para ellos. Suso desde Utrera me dice: hola Serrano, buenos días.

0: Fraga y me han convalidado tercero de flamenco.
1: Serranín, otro madrugón que te ha tocado.
0: Ya
1: venga,
0: ves.
1: Buenos días y danos cañita. Serrano, venga, ponnos serpiente con tacón. Vale, Serrano, y un abrazo, como digo, siempre para ti y otro grande para los jungleros. Vamos, Serrano, toque esa sirena.
0: ¡Vamos! John desde Durango, buenos días, amigos.

0: Miguel desde Riego del Camino.
1: Vamos, el junglero.
2: Buenos días a todos. Que paséis un feliz miércoles. Vamos, dale caña el miércoles. Acaba con el serranito. Díselo, alcalde.
0: ¡Vamos!
3: ¡Por Dios! ¡Alcalde, por Dios!
0: Pedro, Pedrito, el del camión en Santander. Buenos días, Javi. Te va a hacer de oro. Venga, hora extra y venga, hora extra. Raúl desde Menorca, buenos días, Serrano. ¿Podrías poner una versión que tienes en versión máquina de las pompas de jabón? Gracias de antemano y salúdame a los compañeros de M-Polo. ¿Y qué dicen los alcaldes? Buenos días, Serranito. Ya te queda menos para las merecidas vacaciones. Hoy te pediré Corazón de Acero de Chiquetete junto a APT de Bruno Mars y Rosé. Carla, como siempre, a Carmen, a su marido Claudio de M-Polo, mi señora Nuria y, como no, a todos los jungleros y jungleras. ¡Díselo, Yoli, díselo! Mi amigo Roberto FM desde Menorca. Javi desde Villacastín, qué gusto tenerte un ratito más. Y la música mansa la fiera. ¿Eres DJ o domador?

años te conocí en una de las casetas. Un abrazo, es verdad, Pepe. Allí estuve yo en la caseta La Gitanilla. Estamos lo menos 2 o 3 años allí yendo, señor. Qué bien me lo pasé. Yo tengo ahí un amigo mío de muchos años, mi amigo Manu Cruce.

0: Alberto desde Argés. Muy buenos días, Javito, a todos los jungleros. Aquí te paso el enlace de una canción que me ha encantado escuchar. A ver si nos la puedes colocar, Alberto. Imposible. Sobre todo porque es que como pongamos cosas de fútbol aquí, nos vamos a llevar peleándonos con el fútbol durante toda la mañana. Entonces hace ya muchos años que decidimos no poner ningún himno de fútbol ni ninguna canción que sea un himno de fútbol. Alberto, desde Torre del Mar, en la Xarquía. El café sustituye al chocolate, el chocolate al sexo, el sexo a la felicidad, y así vamos por la vida. Tristes, gordos, sin frungir y con insomnio.
1: Otra hora y medio de clavo, Serrano. Lo que no entiendo es cómo solo son 4 días de vacaciones con todas las horas de clavo que tiene ahí.
0: Ya ves.
1: Están tangando.
0: Ya ves.

desde Huerta de Verón, Huesca. Buenos días, Javi, buenos días, jungleros. Qué alegría escucharte tan temprano. ¿Me podrías poner a los Kiss? Saluditos a Pedrito y besitos para la Yoli. ¡Mírame, Yoli! ¡Hombre, mi amigo el Mackie!

0: Serrano, me gustaría, si la tienes por ahí, dedicar a mi parienta la canción Kilómetros de los Caligaris, que está pasando una temporada un poco baja. Y dedicarla también a los que lo están pasando una época difícil. Siempre me ha parecido motivadora. Dice, hay tantas cosas que se pueden complicar, pero antes muerto que dejar de soñar. ¡Un abrazote grande! Ya te la voy a buscar, creo que la tengo por aquí. Mi amigo Justo. Buenos días, Javi. Vamos de viaje a Elche. De Elche a Lugo. Y queremos escuchar la canción de ¿Por qué te vas de rumba flamenca? Hola, Javi. Saludos de Sargoños en Cantabria. Otro día normal de 20 graditos. Qué bien, ¿no, tío? Qué bien. Si ya Cantabria está bonita, imagínate con el sol fuera, ¿eh? Qué alegría, por Dios. Buenos días, Javi, por favor, dale al play a algo de La Dama se esconde. Gracias, amigo, me dice Óscar, de la Circular 1 en la EMT.
1: Próxima estación, Fuente de Vallecas.

desde Valencia. Buen miércoles, Serrano. Corazones estrangulados, grupo mítico cordobés de los 80. Eva, la cantante, la vecina mía. Como curiosidad, es la hermana mayor de Raquel Winchester. ¡No me digas!

0: del Bierzo. Buenos días, Serrano, que ya queda menos para vernos en Favero con el amigo Tino. Y echaremos unas 1.900. Eso digo yo, eso digo yo. ¡Duarte! ¡Vamos! Desde los Alpes.
1: Bonjour, est-ce que tu peux dédicar une chanson a Mandina y a Shell? Y se va a trabajar a Meribel. Ale, dedícale una canción a las carpinteras que están trabajando. ¡Qué majas son!
0: Bien, bien, bien. Y que desde Cieza, buenos días, Tito Avi. No te metas con las personas mayores que tú, que Pascual Marín necesita mirar los dibujos. En su época se escribían las cuevas con monigotes. ¡Dale a la bocina! ¡Oh, cielo! ¡Qué miércoles! Hoy a las 8 está Pascual Marín hoy. Por cierto, otra cosita. Como ya sabéis, yo mañana es el viernes. Me piro de vacaciones hasta el próximo miércoles. Porque el 9 fiesta en Murcia. Entonces me he cogido sordita y tener puente así. Lo que quiero deciros es que el viernes no va a haber programa en directo, pero sí que vamos a dejar algo por ahí programado. Y también os quiero decir que el lunes 8, no vais a estar solos en mi hora. El lunes 8 no vais a estar solos en mi hora. No puedo decir más nada.

0: Luis desde Piña de Esgueva. Bueno, Serrano, ¿sabes si hay incidencia en la zona de Valladolid? No sintonizamos la jungla por la radio, ¿me podrías decir? Ahora estoy por internet, pero soy rata de taller y me gusta más la radio. Aprovecho para pedirte algo de Sabina, si puedes, y dedícaselo a Zulema, mi señora esposa. Gracias, grande, ¿cómo me jode no poderte oír? Pues tío, no tengo ni idea, la verdad es que no tengo ni idea. Sergio desde el Tiemblo, buenos días, Serranito, qué alegría poner la radio y arrancar contigo. Dar recuerdos a Sergio el Cotorro y que gracias por alegrarnos los días por lo que tú quieras para ti. Y dile a Juanjo que trabaje más y se quite de tanta Volvo. Muchísimas gracias por tus días, Serranito. ¡Venga, vamos!
1: Tiene más peligro, vamos, que mandir en una ferretería. Papi con el LA.

0: desde el Amazon en Cantabria. Buenos días, amigo. Rosario desde Albacete. Buenos días, Javi. Que pase felices días por tu tierra. Muchas gracias, guapa.
1: Apagadísimo desde Bilbao. Bueno, voy por Madrid. A ver si puedes poner la de la Nacional 2 para todos los transportistas que andamos por estas carreteras.
0: Venga.
1: Venga, un abrazo, amigo.
0: Oye, me está ya preguntando mucho, me estáis dando, bueno, preguntando y muchos también dándome la enhorabuena por la entrevista ayer de. La entrevista que he publicado de, con Agustín de Discoteca Manix en Yecla, la mítica discoteca que ha estado más de 50 años abierta. Ayer tuvimos una charla muy curiosa con él, la verdad es que sí. Lo podéis ver en YouTube, en el canal de Arabi Televisión, aunque en mis redes sociales tenéis también el enlace en directo.

musculoso, dice, es que me cuido mucho. Y la tienes tan grande, dice, a ver, Mane, ¿cuándo viene y cuánto tiempo se va a quedar tu madre? Pides la de encontrar sentido a la vida, de locura poética. Lo que pasa, tío, que le he puesto locura poética hace unos minuticos de nada. Hace unos minuticos he puesto la de locura poética. Ya, con esta llegamos a la disco.

0: escuchado esta versión del clásico de Perales, oye. Buenos días, Serrano, y a todos los jungleros. Soy Raquel de Elche y quería que le pusieras a Antonio de Elche una del barrio. Y dile que luego me daré un baño en la playa por él. ¡Qué mala soy, ya te digo! Buenos días, Javi. Antonio desde Vallecas, sois la polla. Gracias por animarnos en el puto curro. ¡Algo de extremo duro!
1: Serrano, soy Antonio de Madrid. Menos mal que encontré esta emisora, macho. Hasta los huevos de las de siempre. Muchas gracias.
0: Hombre, un abrazo fuerte, tío. Un abrazo fuerte, claro que sí. Susi, desde Móstoles, la cincuentona, buenorra. Dice, buenos días, Javi, qué prontito. Me pones la canción.

0: Albacete. Buenos días, Serrano. Mándale un par de cajas del plan 1-2-3 al amigo Mangarrianas, que se fue el sábado de crucero y lo van a tener que bajar con grúa. A ver si le puedes poner algo de Tijeritas y se lo dedicas a Abraham. ¡Feliz viernes para los que hacemos puente! Es verdad que Castilla-La Mancha mañana fiesta, ¿eh? ¡Qué bien vivís! Julián desde Molacillos en Zamora, un saludo junglero. Vamos a por el miércoles. ¿Dónde está el alcalde y el sobrino? ¿Y quién pincha en cabina?
1: Pincha en cabina. Javi Serrano.
2: ¡Por Dios!

Hola, Luismi, desde Covisa. Buenos días, Javi. Aquí en Toledo estamos ya de viernes, al ser jueves del Corpus y un buen taco por delante. El que no conozca el Corpus de Toledo, estáis todos invitados a esta gran fiesta de interés turístico y sobre todo muchos conciertos y alterne. Buen puente.

Mónica desde Bucera, le voy a mandar, me va a permitir que le mande un besazo gigante, gigante, gigante, gigante a mi amiga Mónica de Bucera, que hoy está feliz y yo me alegro muchísimo por ella. Y que nosotros seamos gran parte de su felicidad. Eso me alegra todavía mucho más. ¡Un besazo, Mónica, guapa! La radio está para eso. Para animaros, para haceros felices y para que sonríais.

0: desde Asturias. Buenos días, Aranín. Aquí estamos, el profesional y yo, pintando que no veas qué caña me está dando. Razzle de Bones es el título de la canción del grupo que te decía. Ah, vale. Voy a ver si la tengo por aquí. Vale, amigo, un saludo. Piti, desde Valdemorillo, a ver qué me dice el Piti.
1: Buenos días, Javi, buenos días, Jucla. Venga, buen día para todos. Vamos a por el miércoles. Piti, Valdemorillo, chistecito.
0: ¡Vale!
2: Capitán, buenos días desde el rancho, vivienda vacacional en el Cabo Busto, en el occidente asturiano, aquí al ladito del Luarca. Oye, te mando un abrazo desde aquí, desde el propio occidente, un día espléndido, ya recibiendo el verano. Ponnos una canción muy divertida, dedicada a la Guardia Civil, muy simpática, que se llama Chumen. Chumen es como beben en asturiano, Chumen, Chumen. A ver qué os parece. Un abrazo a todos los jungleros.
3: Buenos días, Serrano. Venga, ponles alguna canción a estos que llevo, que parece que vamos a un funeral, que van a la PAO, mi hija María y sus amigos. Venga, a ver qué les puedes poner y dedícaselo.
0: Venga.
3: Venga.
0: Decía eso, Román de Valdemoro. Mira, llevo a tres para que hagan la PAU. A ver si aprueban, entre ellos mi hija. A ver si le puedes poner una canción de Coldplay, la de Something Just Like This. Voy a ver si la tengo por aquí, tío. Te la pongo ahora mismo.

0: Serranín, buenos días. Dile a Johnny de Desguace Miguel Ángel que llame al restaurante para reservar esa cena que nos tiene que pagar por perder en el comunio. Y ponte una de Coqui Malafama. Y vete diciendo fecha que tengas en Cantabria. Pues mira, la más cercana que tengo es el 13 de junio, que estoy en Bezana, ¿eh? 13 de junio con N de Navarra. Alberto desde Arges. Ah, vale. De Vicálvaro, buenos días, Serenín. Os deseo a todos un feliz día. Un abrazo para todos, un besito, guapa. Dice, hoy sí te dará tiempo a poner algo de Pink Floyd. No, hombre, Cristina, por Dios. Eso ni se pregunta, corazón mío.
1: Papá Javi, mira, hoy le voy a dedicar esa canción a mi hijo, que le encanta. ¿Sí? La tiene en bucle desde que vio la peli de Michael Jackson, que yo recomiendo a todo el mundo que lleve a sus hijos o sus sobrinos a ver la peli, porque les ha explotado la cabeza a todos los chavales. Bueno, pues si puedes poner esta de Chicago, que no es la habitual, pero bueno, se parece a alguien. Venga, un abrazo.
0: Venga, vale.

castigo del jefe hoy. Vaya plan que tiene contigo. Mira qué bonito es mi pueblo, Manantial, Fuente del Río se llama. Ponte lo que te dé la gana. Me gusta todo, me gusta todo. Bueno, la calor no tanto. Abrazos para todos y todas. Que verdad que en Córdoba es una ciudad que hace muchísimo calor, ¿eh? Pero es muy bonita. Córdoba es muy bonita. Cabra no lo conozco. Sí, lo conozco. Es que he estado... Yo hace unos años hice ruta por

Se corta un montón de veces, si va en carretera se corta. Pues tío, se había dejado de emitir emisora de Valladolid muy mal, pues no tengo ni idea, me voy a enterar luego, luego me entero. Diego y Raquel desde Alcobendas, buenos días Javi, venga que ya te queda poco.

0: Hola, buenos días, Javi. Soy Gemma de Valencia.
1: Hola,
0: ya es
1: guapa.
0: Miércoles y ya queda menos para tus vacaciones, que te las mereces, campeón. Ponme anillo de boda de Revolver. Venga, un beso para todos los jungleros y cuidaros mucho.
1: Venga, pues te pongo ahora mismo el anillo de boda. Espérate, que es que lo tenía aquí preparándolo, que me viene genial. Para mi amiga Gema desde Valencia, Mané desde Ariza, en Zaragoza. Los buenos días, seranito y junglero. Bien merecido esos días que tiene. Disfrútalo, descansa, Tito Avi, se te echará de menos. Ya os digo, el viernes os dejaré preparado la historia para que no me echéis de menos. El lunes hay sorpresa. El lunes tendréis a alguien aquí en los estudios de la radio que no seré yo. Os pondrá la

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6: Son las 11.
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1: Saludos, buenos días. José María Sánchez Sánchez, uno de los seis testigos del juicio de David Sánchez, premiados por la Diputación de Badajoz, está al borde de la imputación por negar haber firmado un escrito en el que aparece su firma. Los hechos han ocurrido durante la sesión del juicio del hermano de Pedro Sánchez, celebrada este martes 2 de junio. José María Sánchez, jefe del Servicio Provincial de Bibliotecas de la Diputación de Badajoz, se ha sentado ante el tribunal y el abogado del Partido Popular, Alberto Durán, le ha preguntado si había firmado algún documento que se ha aportado a la instrucción por parte de la Diputación de Badajoz. Yo creo que no, ha respondido visiblemente nervioso el testigo José María Sánchez Sánchez. ¿Cree usted que no? No hay más preguntas, ha zanjado el letrado Durán. Nadie se explica cómo, adjunta al currículum que David Sánchez presentó para optar a la plaza de coordinador de los conservatorios de música, figura una valoración de sus méritos en la que el hermano del presidente del gobierno recibe la máxima puntuación, 100 puntos sobre 100. Esta nota fue después rebajada a 90 puntos, según consta en el acta oficial final por la que se le adjudica el cargo. El enredo sobre las actas de valoración de los candidatos ha centrado los primeros compases del juicio que se celebra estos días en la Audiencia Provincial de Badajoz. David Sánchez

Está procesado por los delitos de tráfico de influencias y prevaricación en el acceso a su plaza como coordinador, que luego se transformó en la de jefe de la Oficina de Artes Escénicas. La juez instructora, Beatriz Viedma, apuntó en su momento que todo parece indicar que el puesto se creó para serle asignado al hermano músico de Pedro Sánchez. Y el presidente del gobierno, Pedro Sánchez, ya no convoca reuniones de coordinación entre gobierno y PSOE, como ha venido haciendo durante toda la legislatura. Sánchez se ha cargado las reuniones que se celebraban los lunes por la mañana en Moncloa, con la participación de dirigentes del PSOE y algunos ministros y altos cargos del gobierno, porque según fuentes socialistas, las decisiones ya se toman en Moncloa y se cumplen por parte del partido. Moncloa ordena y manda y Ferraz acata, aseguran los consultados. Las reuniones de coordinación estaban integradas por Pedro Sánchez, el secretario de organización, en otros tiempos José Luis Ábalos y posteriormente Santo Cerdán, que en la actualidad es Rebeca Torró, la ex vicepresidenta del gobierno y vicesecretaria general del PSOE, María Jesús Montero, el ministro de Justicia y Presidencia y Relaciones con las Cortes, Félix Bolaños, el que fuera director del gabinete de presidente del gobierno y actual ministro de Transformación Digital y Función Pública, Óscar López, el portavoz del Grupo Parlamentario Socialista, Pachi López, y con los últimos cambios en Moncloa se incorporaron el actual director de gabinete de Sánchez, Diego Rubio, y la secretaria de Estado de Comunicación, Lidia del Canto. El ex policía local de Son-Servera, condenado en 2024 a 7 años de cárcel por tratar de matar a su mujer estrangulándola y que se fugó tras la condena, se ha entregado en Madrid y ha ingresado en prisión. Lo ha hecho en Madrid, como decimos, donde ha sido detenido. Agentes del aeropuerto de la capital española interceptaron hace días al hombre que había regresado de Tailandia. Allí había permanecido oculto desde la condena. Hasta aquí este boletín informativo. Próxima cita con la información general a las 12 en punto del mediodía.

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1: Muy buenos días, hoy es miércoles 3 de junio de este año 2026 y aquí arrancamos un nuevo matinal que les va a acompañar hasta las 14 horas en directo en la sintonía de Radio Balear. Hoy celebramos los santos de Claudio, Carlos Luanga y las santas Paula, Olivia y Clotilde. Felicidades a las personas que celebren su onomástica. Felicidades también a todas esas personas que celebren alguna festividad o aniversario en especial. Hoy se celebra también el Día Mundial de la Bicicleta. 3 horas que tenemos por delante de radio, en las cuales vamos a hablar de diferentes asuntos. Nos va a acompañar por un lado María Magdalena de la Fuente, ella es regidora de Ferias, Comercio, Industria y Mercados, para que ya nos avance algunos detalles de la próxima edición de la Fira Nocturna de Zapatata. Hablaremos de Sóller con Tia Aguiló, presidente de Seny i Sentit, grupo político que, bueno, se encuentra en la oposición en el ayuntamiento de este municipio. A partir de las 12 nos trasladaremos a Porreras para charlar durante unos minutos con su alcaldesa, María Agnès Sampol, para que también nos hable de una feria, en esta ocasión, la Fira de Supercoc. No faltará, como no, el repaso a los titulares de prensa con las diferentes portadas que han llegado a nuestra redacción. Será de la mano, como cada día, de Fernando Ruiz. Pues estos son algunos de los asuntos que tenemos ya preparados. Habrá otros que iremos conociendo también en el transcurso de estas 3 horas de matinal aquí en la sintonía de Radio Balear. Ya saben que pueden participar de una forma directa de nuestro programa. Hay 3 vías. Por un lado, el teléfono 971-12-99-67, 971-12-99-67, el WhatsApp, al cual pueden mandar mensajes de texto y notas de voz, es el 689-876-880, 689-876-880, y un correo electrónico, redaccion@radiobalear.com, redaccion@radiobalear.com. A través de estas vías nos pueden hacer llegar sus comentarios, sugerencias, proponernos temas para que los hablemos aquí en Radio Balear, mandar saludos, felicitaciones, pedir canciones, charlar un rato con nosotros, lo que ustedes deseen, ya lo saben. Redes sociales también nos pueden seguir en Facebook, Instagram y en X. Y como no, escucharnos a través de la FM en Mallorca y en Menorca, en la web radiobalear.es y en nuestra aplicación para dispositivos móviles. ¿Y qué más podemos contar de este 3 de junio? Pues bien, que tal día como el de hoy, pero del año 2017, tiene lugar el atentado del Puente de Londres, ejecutado por 3 yihadistas miembros del Estado Islámico. A las 10:06 de la noche, hora local, una furgoneta de alquiler entró por el acceso norte del puente, invadiendo la acera a gran velocidad. El vehículo embistió indiscriminadamente a los civiles que caminaban por el paso hasta que colisionó contra las vallas de seguridad de un pub de la zona. En ese momento, los terroristas bajaron armados con cuchillos de hoja de cerámica. En sus pechos portaban chalecos que simulaban ser explosivos para disuadir a la intervención civil. A su paso, comenzaron a cuchillar a quien se pusiera en su camino. 10 minutos después del inicio de la masacre, la policía metropolitana localizó y abatió a los criminales. 8 ciudadanos murieron y 48 personas quedaron heridas en el atentado. Entre las víctimas se encontraba Ignacio Echeverría, un hombre español originario de Las Rozas de Madrid. El roceño murió enfrentándose a los terroristas al tratar de defender a una mujer a la que iban a asesinar. Echeverría era un aficionado al patinete. El ayuntamiento de Las Rozas construyó en su honor un skatepark que lleva su nombre, el skatepark Ignacio Echeverría. Y también un 3 de junio, pero en este caso del año 1980, ocurre el incidente del chip defectuoso, un fallo informático que casi desemboca el inicio de la Tercera Guerra Mundial. En plena Guerra Fría, el centro de control del Pentágono recibió una alerta que dejó sin aire a todos los presentes. 220 misiles con cabezas nucleares lanzados desde submarinos soviéticos se dirigían a Estados Unidos. Antes de tomar ninguna decisión apresurada, causa de la tensión del momento, los responsables trataron de corroborar la veracidad del aviso. Los radares daban informaciones contradictorias. Unos reducían la cantidad a solo 22, mientras que otros no detectaban ningún proyectil. La prudencia acabó siendo la solución. El ataque era inexistente. Todo se debió a un error en un chip. Su función era la de informar que 000 misiles se dirigían al país norteamericano, pero el bug provocó que cambiara los dos primeros dígitos por dos doses. Pues estaban dos de las muchas de las efemérides que tuvieron lugar un día como el de hoy. En el transcurso de este matinal conoceremos otros acontecimientos, al igual que también nacimientos y fallecimientos. Pues así hemos empezado. Como siempre, agradecerles muchísimo que nos acompañen un día más aquí en la sintonía de Radio Balear.

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1: Queremos conocer ahora la previsión del tiempo para esta jornada de miércoles. En Mallorca habrá intervalos nubosos con baja probabilidad de alguna precipitación débil y ocasional en el norte de Mallorca, tendiendo por la tarde a poco nuboso, temperaturas en descenso, localmente notable las diurnas en el norte, viento moderado del noreste, a ratos fuerte, luego flojo variable con brisas. En Menorca habrá intervalos nubosos, tendiendo por la tarde a poco nuboso, temperaturas en descenso, localmente notable en las diurnas del norte de la isla, viento moderado del norte y nordeste con algún intervalo de fuerte, tendiendo por la tarde a flojo variable con brisas costeras. En Ibiza y Formentera habrá cielo con intervalos nubosos, tendiendo por la tarde a poco nuboso, temperaturas en descenso, viento moderado del norte y nordeste que por la tarde irá amainando a flojo variable con brisas costeras, tendencia general a mayor estabilidad al final del día. Hoy las máximas podrán alcanzar los 27 grados, mientras que las mínimas serán de 14 grados. La previsión para mañana jueves es de cielo poco nuboso con intervalos nubosos, temperaturas con pocos cambios, viento flojo a moderado del sur con brisas y algún intervalo fuerte. Pues esta es la previsión del tiempo que hemos conocido aquí en la sintonía de Radio Balear.
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0: recordando dos voces en el mundo de la música. Por un lado, Celia Cruz. Por el otro, a Pau Donés, al frente de Jarabe de Palo. A lo loco es lo que estábamos escuchando. 11 de la mañana y 39 minutos. 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

Vamos a conocer a continuación algunas noticias, actualidad. Una de las aspirantes a la plaza de coordinador del Conservatorio en la Diputación de Badajoz, la cual fue adjudicada a David Sánchez, ha criticado la desigualdad y la falta de oportunidades del proceso y que días antes de la prueba de selección le dijeron que el puesto era para el hermano del presidente del gobierno. Esta aspirante y directora de orquesta, Cristina de Frutos, ha declarado como testigo en la tercera sesión del juicio por la contratación de David Sánchez, uno de los 11 acusados por los delitos de prevaricación y tráfico de influencias. No quería ir a la entrevista, pues una persona ha revelado que el entonces director del Conservatorio de Plasencia, Antonio Luis Suárez Moreno, le informó a través de un mensaje que ya sabía que la plaza era para el hermano de Pedro Sánchez. Finalmente, y tras recibir una llamada de la Diputación en la que se mostraba el interés por mis méritos, decidió acudir, dijo. Sin embargo, mucho interés no existía, pues no me preguntaron nada tras mi exposición de unos 15 minutos sobre objetivos y metodología. Por contra, David Sánchez fue elegido por las respuestas al Tribunal de Selección, tal y como recoge la resolución de la plaza. Asimismo, ha asegurado que no se le informó de los criterios de baremación, los cuales conoció 7 años después, y por la prensa, así como las puntuaciones obtenidas. Más temas, la exmilitante socialista Leire Díez percibió casi 45.000 euros brutos por parte del PSOE cántabro entre 2015 y 2017 por sus funciones como asesora de comunicación que desempeñó como autónoma dependiente para este partido, según ha comunicado la formación al juez Arturo Zamarriego, que la investiga en un juzgado madrileño. El PSOE ha detallado los pagos que Díez recibió del PSOE de Cantabria en respuesta a la solicitud del juzgado de instrucción 9 de Madrid, que un auto del pasado abril aceptó la diligencia de hazte oír que ejerce la acusación popular en esta causa que investiga presuntas maniobras de la exmilitante contra fiscales, jueces y mandos de la Guardia Civil. Y el secretario general de Junts, Jordi Turull, retó ayer martes al líder del PP, Alberto Núñez Feijóo, a ir a Waterloo a negociar con el expresidente y líder de su partido, Carles Puigdemont, si tiene una oferta seria para impulsar una moción de censura. Si tiene una propuesta, la escucharemos, ha dicho en declaraciones a Catalunya Radio, aunque ha añadido que desde Junts también pondrían condiciones para que prosperara esta iniciativa contra el presidente del gobierno, Pedro Sánchez. Así, el partido de Carles Puigdemont está dispuesto a escuchar las concreciones de la moción que plantea el PP siempre que sea solo para convocar elecciones y sin Vox en el Ejecutivo Central. Y el gobierno se muestra tranquilo ante la hipótesis de que el PP pueda presentar una moción de censura contra Pedro Sánchez porque tiene el convencimiento de que el líder de la oposición, Alberto Núñez Feijóo, no logrará los apoyos suficientes para que prospere. ...11 de la mañana, 45 minutos...

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0: Son las 12.
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2: Saludos. El gobierno de Pedro Sánchez ha disparado más del 28% el número de vuelos que hace con el Falcon y otros aviones que tiene a su servicio tras el estallido de la guerra de Irán y, por tanto, tras el comienzo de la crisis de queroseno que azota a todo el sector aéreo. En ese sentido, el coste del combustible no ha parado de incrementarse, generando temores entre las aerolíneas. No obstante, el Ejecutivo no ha tenido en cuenta estas circunstancias y no se ha apretado el cinturón, sino que ha incrementado sus viajes y su gasto en combustible. Así, desde el estallido del conflicto en Oriente Medio, el Ejecutivo ha incrementado más del 28% el número de vuelos con respecto a los tres meses anteriores, pasando de 71 viajes a 91. Con ello, también se ha incrementado el coste en combustible en un momento en el que ha comenzado a escasear. Y seguimos hablando del gobierno de Pedro Sánchez, que ha destinado más de 51.000 euros a un servicio telefónico que usará para solucionar quejas y resolver dudas sobre distintas leyes, entre ellas la de memoria democrática, aprobada en 2022, una norma controvertida que está propiciando la nacionalización masiva de nietos de exiliados de la guerra civil y el franquismo o descendientes de migrantes, consiguiendo así derecho a voto para las próximas elecciones generales. En concreto, el gobierno justifica la puesta en marcha de este servicio telefónico a modo de call center con la necesidad de atender, entre otras, cuestiones relativas a la conocida como Ley de Nietos del Exilio. El objeto del contrato aparece descrito como un servicio de apoyo administrativo en la gestión y tratamiento de quejas y sugerencias recibidas en la Subdirección General de Nacionalidad y Estado Civil, dependiente de la Dirección General de Seguridad Jurídica y Fe Pública.

0: El escrutinio general de las elecciones al Parlamento andaluz celebradas el pasado domingo 17 de mayo ha situado al PSOE como la fuerza más votada entre los españoles residentes en el extranjero, el conocido como voto cera, tras dispararse el censo un 15% por la ley de nacionalización de nietos del exilio, adquiriendo derecho a voto. Una victoria de los socialistas que llama la atención teniendo en cuenta que el partido de Pedro Sánchez y María Jesús Montero se quedó 19 puntos por debajo del PP de Juanma Moreno en la noche electoral del 17M. El voto exterior se contó días después. Meliá Hotels International, a través de su filial portuguesa Ilha Bela, ha decidido concluir de manera inmediata la prestación de los servicios de gestión y comercialización, así como la cesión de uso de sus marcas hoteleras en Cuba, afectando a 15 establecimientos, dentro de un contexto geopolítico marcado por el ultimátum de Estados Unidos hasta el 5 de junio para sancionar a empresas extranjeras que operan en la isla en relación con GAEASA, conglomerado militar estatal. Tal y como ha notificado a la Comisión Nacional de Mercados y Valores, esta decisión, ya avanzada el pasado 26 de mayo a la propiedad de estos hoteles y que les ha sido confirmada en el día de hoy, responde y es consecuencia de una combinación de circunstancias sobrevenidas ajenas a la capacidad de gestión o actuación de Ilha Bela. Hasta aquí este boletín informativo. Más noticias en esta misma sintonía a las 13 horas.
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1: Arrancamos esta nueva hora del matinal aquí en la sintonía de Radio Balear. En unos instantes nos trasladaremos a Porreras para hablar con su alcaldesa, María Agnès Sampol. Y seguidamente, de nuevo, actualidad a través de las portadas, los titulares de prensa con Fernando Ruiz. Pero antes, Pet Shop Boys, always on my mind. Siempre en mi mente.

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El Parlament Balear aprobó ayer reprobar al presidente de AENA, Maurici Lucena, y al ministro de Transportes, Óscar Puente, por su política aeroportuaria. PP y MES unieron sus votos para condenar episodios como la polémica lona publicitaria en el aeropuerto de Palma, con el lema «Lo que pasa en Malle se queda en Malle», o la ampliación de infraestructuras en Ibiza. Tanto a Lucena como a Puente, los diputados les reprocharon mantener políticas contrarias a los intereses de la ciudadanía. El Pleno debatía este martes una propuesta del PP sobre la ampliación del aeropuerto de Ibiza, que defendió el presidente insular Vicent Marí. El Popular denunció que los planes estatales se han hecho de espaldas a las instituciones regionales. El Pleno se posicionó en contra de este proyecto con el voto de PP, PS y PIMES, y en contra de Vox. El conseller de Educación, Antoni Vera, culpó ayer al Pacte de los problemas que denuncian las trabajadoras de las escoletas. Prometió modificar el decreto de mínimos, bajar las ratios de comedor y equiparar las tablas salariales con recursos del gobierno. Por su parte, Amanda Fernández, del PSIP, acusó a la Conselleria de Treball, Catalina Cabré, de hacer de abogada de la patronal e insistió en que la negociación no se debe centrar en la mesa de concertada. 18 minutos sobre las 12 del mediodía.

0: Elvis Presley y Suspicious Minds. Hemos llegado a las 12 del mediodía y 23 minutos.
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0: Abrimos revista de prensa y para ello nos acompaña como cada día Fernando Ruiz. Fernando, muy buenos días.
3: Pues saludos muy cordiales y muy buenos días. Hoy parece ser que la jornada se presenta algo más fresca que ayer. El cielo está un poco encapotado. ¿Quién lo desencapotará? En la Bahía de Palma y los titulares de la jornada pasan evidentemente por la mafiosfera. El teniente coronel de la UCO Balas apunta a que Gallardo es motor de la creación del puesto de David Sánchez. Saben ustedes que David Sánchez es el hermano este que vive cuando le apetece en la Moncloa con su hermano, el Ocupa, Pedro Sánchez. Bueno, pues Balas dice que Gallardo sería el motor de la creación de ese puesto. Tuvo que a partir de un nivel político. Tres empleados de la Diputación de Badajoz que declararon en instrucción que el puesto de David Sánchez estaba amañado cambian radicalmente su versión en el juicio, borran correos y ahora defienden al hermanísimo mientras cobran de la misma institución. Juicio a David Sánchez. Cargos del PSOE citados como técnicos para salvar al hermanísimo. Esto es curioso. No son técnicos independientes, en realidad son cargos del PSOE. Uno de los funcionarios de la Diputación admitió su reciente incorporación al Comité Regional del Partido en Extremadura y su relación con uno de los procesados. Pues todo eso son las vergüenzas de la, como digo, he dado en llamar, no sé si afortunadamente o no, la mafiosfera. El asalto al censo electoral es una de las preocupaciones, es el último ataque del sanchismo a la democracia. La pregunta sería, ¿por qué es tan grave que el gobierno externalice la nacionalización exprés de la ley de los nietos? Ya saben que son nietos, bisnietos, tataranietos, vaya usted a saber qué. También se ha descubierto a lo largo de las cuatro últimas elecciones que el voto de los extranjeros es ganado por los socialistas. Quiere decir que esto de la ley de nietos lo que está haciendo es amasar una ingente cantidad de votos a favor del sanchismo. La falta de transparencia en esta externalización de la nacionalización exprés es impropia por las graves implicaciones demográficas, electorales, en la sostenibilidad y en el futuro. Un futuro de España y la Unión Europea que ya ha reprochado por Bruselas. El problema es que el gobierno ha puesto en marcha una operativa para intervenir en este proceso extremadamente sensible y no ha explicado nada de todo esto, porque a todo esto se ha hecho sin la concurrencia del Congreso de los Diputados. Lo van haciendo ellos a su modo y verdad, sin contarle nada a nadie. ¿Por qué? Pues por el oscurantismo de la propia trama. Ya en cuanto a la formación impresa en las portadas, El Mundo publica que Zapatero renuncia al Laissez-faire, pero busca anular las pruebas. Es decir, que el expresidente y comisionista José Luis Rodríguez Zapatero ya no dice que haya una persecución de jueces, sino que lo que va a buscar su defensa es cómo anular las pruebas. Sostiene que la ayuda de Estados Unidos en el caso no cumplió los conductos y cree que se le siguió sin orden judicial, dice el comisionista José Luis Rodríguez Zapatero. Defenderá ante el juez que no ha hecho nada y le retará a demostrar que ha influido en funcionarios del gobierno. El, como digo, comisionista Zapatero le va a retar al juez. Ha hablado con Sánchez, el comisionista José Luis Rodríguez Zapatero, y atribuye su imputación al conflicto con Trump y tiene miedo a que declare Julito Martínez, que si efectivamente, tal y como se apunta, Víctor de Aldama saldrá del caso Mascarillas con menos de 2 años de cárcel, Julito Martínez va a cantar como un jilguero. Ya se lo digo yo. Porque está expectante, está mirando a ver qué pasa si tú contribuyes en la justicia y le cuentas la verdad, si eso está beneficiado, aunque te inculpes con menos de 2 años, pues a lo mejor el Julito Martínez se quita de encima todo este marrón y canta sobre el comisionista José Luis Rodríguez Zapatero. El hermano del presidente, que se llama David Sánchez Pérez Castejón, a su llegada a la audiencia provincial ayer la foto que reproduce El Mundo. Y este presunto músico, digo presunto porque los títulos no están, están en ruso y por mucho que le quieren defender, pues parece ser que donde dice haber estudiado eso no existe. Así es que la testigo clave pone en jaque al concurso de que ganó el hermanísimo. Ella recibió un cero en idiomas, a pesar de que habla inglés y portugués, y experiencia pese a saber inglés y haber dirigido orquestas. La comisión de valoración para la adjudicación del cargo de coordinación de actividades de los conservatorios suspendió a 10 de sus rivales, incluido la testigo clave de David Sánchez, hermano del presidente del gobierno, al que traslada la entrevista personal, se da como único apto para el puesto. Tras una denuncia de Podemos, se aprobó a 6 de los candidatos. Hoy 9 agentes de la UCO tiene previsto declarar por la desaparición de mails claves para la investigación de los buzones de los dos investigados. Hay que aclarar además que esta testigo clave denunció los hechos ante la fiscalía y la fiscal que estuvo en la cuando se instruyó el caso no investigó ese email. Curioso, ¿verdad? Que la fiscal no investigue una denuncia que recibe vía email y que reconoce haber recibido, porque lo curioso es que nos enteramos porque en la vistilla, cuando se la entrevista, efectivamente ella reconoce que recibió un email de ella, pero que no lo investigó porque no lo investigó. Así es que vayan ustedes atando cabos sobre la mafiosfera y el papel de la fiscalía, sobre todo si Peramato, que es la fiel seguidora del ya condenado fiscal general, pues sigue instrucciones porque son jerárquicos. Entonces, claro, el fiscal general manda sobre la fiscal que está instruyendo el caso este. Bueno, pues todo este asunto se irá aclarando con el tiempo. Como dice Emiliano García Page, los jueces no han investigado ni siquiera el 50% de las pruebas que tienen. Con lo cual, el porvenir del PSOE es como el de Bettino Craxi. Bettino Craxi es un tipo que era el secretario general de los socialistas italianos y que de buenas a primeras desapareció, supongo que en un mister como Pedrito, y apareció en Túnez. Bueno, pues ese partido socialista italiano está en búsqueda y captura. La dureza del Feijó descoloca al empresariado que no vislumbra la moción. Otro año perdido. En Cataluña se habla de esto, de Feijó, porque para que desistiera de su petición a Junts se inventaron esto del viaje a Waterloo. Lógicamente no va a ir a Waterloo. Si hubiera ido en su momento sería el presidente. Pero como no va a ir a Waterloo, pues es una estrategia, una trampa que le ha puesto Junts para que abandone el camino de pedir la moción de censura. El Partido Popular cierra la puerta en Barcelona al intento de Sánchez de negociar con las comunidades autónomas la financiación que pactó con Junqueras. Ya saben ustedes que España se va endeudando cada vez más para satisfacer al electorado de Cataluña. Y dice, lo ha dicho un locutor de Radio Balear. No, lo ha dicho el presidente de Castilla-La Mancha, Emiliano García Page. Por satisfacer al electorado de Cataluña, vamos a joder al electorado socialista de toda España. Lo ha dicho Emiliano García Page. Hoy tocaba hablar. El mercado aflora 20.000 extranjeros trabajando en B, en plena regularización. Ya saben ustedes que se vanagloria el Partido Socialista de que hay pocos parados. Hombre, si has llevado a los que están fijos discontinuos, pero que están parados, lo has llevado de las listas, pues lógicamente hemos pasado del 9%, pero en realidad estamos en el 12%. La verdad es que estábamos en el 12% de parados. La Seguridad Social suma 232.000 nuevos afiliados en mayo, superando los 22,3 millones de cotizantes y los 36.000 puestos de trabajo más. Según datos de Funcas, 7 de cada 10 nuevos cotizantes son foráneos y la mitad proceden de la economía sumergida. Esto podría estar relacionado con la reciente regularización. El Estados Unidos destensa el conflicto con Irán al desplazar el portaaviones Boxer al Golfo de Filipinas, que como saben, hace 100 años eran unas islas españolas, 126 años. La selectividad sufre inflación de sobresalientes en Extremadura, Murcia y Canarias. Es la selectividad, que sufre de inflación de sobresalientes. En Barcelona, del procés, este que ha hundido a Cataluña, a los prodigios, la ciudad supera la parálisis e impulsa nuevos proyectos culturales para transformar sus barrios. Pues del procés a los prodigios, dice El Mundo en su portada. Roland Garros, París se rinde al fenómeno Rafa Jodar tras su eclosión en el torneo, pese a caer frente al favorito Zverev. En cuanto a la contraportada del Mundo, hoy escribe Jorge Bustos sobre Bad Bunny y la casita del terror. Vuelve uno de Auschwitz y se encuentra con la polémica de la casita de Bad Bunny. Si usted puede leer íntegro este artículo, se debe a que es suscriptor del Mundo y esta condición lo eleva automáticamente por encima de la clase de gente que pagaría por figurar en uno de esos rituales colectivos de regresión neolítica que algunos dan en llamar conciertos. Y ahí, hasta ahí puedo leer. Sigue el artículo hacia más abajo, pero es que me estoy perdiendo como todos los días. No sé. A nadie le gustan los feos ni pobres. A Bad Bunny tampoco. Carmen Torreblanca, en la penúltima, sin ser suscriptor, ya se lo puedo leer. Hoy lanzo a lo Gonzo, como un tiro a bocajarro. La premisa es esta columna. A nadie le gustan los feos ni los pobres, seamos claros. Tampoco a Bad Bunny, ni a Marta Ortega, ni a ti, ni a mí. Escribe Carmen Torreblanca, que dice, entendedme, vivimos en una elipsis social perpetua donde uno dice lo que debe y calla lo que sabe, pero no querría saber. Palabra de persona amamantada en un barrio obrero con cárcel, debe ser Carabanchel, obligada a contemplar la fealdad tras la verja invisible que separa un mundo del otro. Dios no suele ser justo y nuestra supervivencia radica en parte gracias a este pánico bajo hacia la miseria, etcétera, etcétera, etcétera, etcétera. En El Mundo, si lo quieren seguir leyendo.
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3: El Diari de Menorca nos presenta como propuesta informativa más de 1.500 migrantes en Menorca ya están en vías de regularización. Son más de 1.500 migrantes en vías de regularización y, por tanto, si solo están regular, necesitan millorar. Entonces son 1.500 los que necesitan millorar. Hasta finales de junio pueden presentarse aún más peticiones. A las 926 solicitudes por el proceso extraordinario, que suman 591 expedientes por arraigo que se han desbloqueado. Los primeros en obtener el permiso de trabajo topan ahora con problemas para obtener el número de seguridad social. Escribe Es Diario. La foto de portada es para una señora que se pasea entre pupitres y chicos nerviosos ante el gran día, el acceso a la universidad en juego para 451 estudiantes. En deportes, Neil García de la Unión aprueba en tercera de la Liga de Dubái. Manel Bonmatí estrenará al CB Ciudadela en la tercera de la Federación y ya hace equipo. Y el ciudadalén Joan Miró es oro absoluto en el Balear 26 de BTT en Alaior. Aló. Una avería deja el cementerio de Ciudadela sin servicio de incineración. Desde hace una semana los cuerpos son trasladados a Mahón a la espera de una reparación que de momento carece de plazo. Cuatro incidentes graves llevan al personal de la cárcel otra vez al límite. El SOS del Santuario de Caballos para evitar el cierre, la finca de Trevalulla, donde se ubica esta en venta y necesita 300.000 euros para comprarla. Una aventura canina alrededor de Camides Cavalls. Conchita Gibra se inspira en sus dos mascotas para escribir un libro infantil de homenaje a la isla. Y el Nou Lligam, que uneix al museu i l'escola d'idiomes. pues la adaptación teatral de una novela italiana inspirada en la actividad. ¿Qué? ¿Qué cuerpo te ha quedado? Pues ya no te voy a leer más, mira que te digo. Esta es la portada del Diario de Menorca.
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0: Pues ahora llegan una portada con la otra, y es que estamos de ligue, estamos llegando, vamos a seguir ligando. El Parlament reprueba al ministro Puente y al presidente de AENA. Ya saben ustedes que Carlos Puente es impresentable, este que hay de ministro, que ataca a los jueces bajo el lema «¡Qué fumada, qué fumada!». Ese es el impresentable de Carlos Puente, el responsable de la muerte de 49 personas en un accidente ferroviario. Responsable político, claro. Todos los partidos, salvo el Partido Socialista Obrero Español, que en ese momento estaba por uvas, critican la permisividad publicitaria tras el polémico cartel de Son San Juan, que se retirará. También se cuestiona la negativa a la congestión y a la aplicación del aeropuerto de Ibiza. Pues todo eso en el Parlamento, y como les digo, el PSOE, que no sé por qué está, para qué está, pues no vota a favor de reprobar, evidentemente, al ministro y al presidente de AENA, que solo ve en Baleares dinero, dinero, dinero, dinero. Y los Baleares, lo que vemos en el aeropuerto es incomodidad, incomodidad, incomodidad, incomodidad. PAU, con detectores de frecuencia, la prueba de acceso a la universidad con 5.000 aspirantes en Baleares estrenó sistemas de rastreo para evitar fraudes. Los estudiantes se acomodan en una de las salas examen del campus de la Universitat de les Illes Balears, la muy catalanista Universitat de les Illes Balears. Autorización judicial express para desalojar a los 80 residentes de la vieja cárcel. Detienen en Barajas al policía de Sonservera huido que intentó matar a su mujer. El gobierno autoriza gastar el ahorro municipal en vivienda. El gobierno, supongo que el de Pedro Sánchez. El gobierno este y aquel. El Liceo Francés de Palma ultima la venta a capital de Emiratos Árabes. María Orrac, madre del motorista Luis Salom, dice que la energía que tenía Luis ha seguido empujándonos, nunca se cansaba, dice doña María. Colección y selección. En cuanto a Catacoll, dice que espero un Son Moix lleno que nos anime, lo necesitamos. La mallorquina confía en remontar el 1-0 de la ida. Catacoll, selección de fútbol en Son Moix. Y también, como complemento de la información en portada, Felicidad Martínez dice que el grueso de la prostitución se ha trasladado a internet y a pisos privados. No sé si han dado cuenta de esto a José Luis Ábalos. Pero bueno, según Felicidad Martínez, el grueso de la prostitución se ha trasladado a internet y a pisos privados. Pues José Luis Ábalos debe saber algo al respecto. Andrés Villena Oliver ha creado una causa general contra el PSOE. Dice Andrés Villena Oliver, que debe ser como visionario o algo así. Han creado una causa general contra el PSOE. No aclara si de forma merecida o inmerecida. Pues nada, esa es la propuesta del Diario de Mallorca en su portada, y la causa general al PSOE. Se acaba de publicar una fascinante antología de Zohar, o el libro del esplendor, que ofrece sabias lecciones para nuestro tiempo. Lo comenta en la contraportada don Daniel Capó, el ángel exterminador. Y vuelve a sus andadas ni más ni menos que Juan José Millás, al trasluz, el malentendido. Escribe el periodista, escritor, paciente continuo de el diván. Bueno, pues escribe el paciente continuo del diván, que es donde reflexiona sus artículos, Juan José Millás. Es broma, ¿eh? El miedo no suele presentar de golpe, negocia. Llama con la educación de un vendedor a la puerta fría y espera a que alguien desde dentro le dé permiso para entrar. A veces ni siquiera hace falta abrirle, basta con acercarse un poco a la mirilla. Todo comienza con un malentendido, un ruido en la noche, una frase ambigua, un latido que se adelanta. La realidad es que en sí misma es neutra, pide traducción, y la mente traduce. Si acierta, el miedo se disuelve como un error corregido. Si exagera, el miedo adquiere volumen. No es a un peligro, es posibilidad. El malentendido. Juan José Millás, desde el diván.
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0: El diario Última Hora en su portada nos propone: Trump mantiene en vilo a los hoteles mallorquines en Cuba. Meliá, Blau, Valentín están a verlas venir tras la retirada parcial de Iberostar. Estados Unidos ha lanzado una advertencia a las compañías que mantienen relaciones con Gaesa, o Gaesa, la empresa de las Fuerzas Armadas cubanas. En cuanto a los educadores de 0 a 3 años toman la calle, el sector se concentra y anuncia una huelga para el 16 de junio por sus condiciones. En sucesos, muere ahogado un hombre de 73 años en una playa en Paguera. Detenidos el ex policía de Sonservera, condenado por intentar matar a su ex mujer. El tirón turístico impulsa el mejor mayo laboral de la historia balear. El empleo en España marca un récord con 22,3 millones de trabajadores. Gala de la Salud, el evento que puso el foco en los cuidados, otorgó más de 150 premios repartidos en 7 categorías. Unos 300 feligreses de Baleares viajan a Madrid para ver al Papa. La selectividad estrena los detectores de radiofrecuencia. Luz verde al juzgado para desalojar, o del juzgado mejor dicho, para desalojar la antigua cárcel de Palma, y Domingo Zapata estrena un tráiler de su película documental. Nos vemos en Somos, las mallorquinas Patri, Cata y Lucía esperan un estadio lleno. Y María Orrac, madre de Luis Salom, la vitalidad y la fuerza que tenía mi hijo nos ha empujado a continuar, dice María Orrac en la entrevista. La fábrica de embutidos La Luna de Sóller abrirá su museo, o abrirá, mejor dicho, un museo de sus 126 años de historia. La Luna, en Sóller. Las rayas se recuperan. Un estudio del Centro Oceanográfico evalúa el estado real de las poblaciones de baleares de esta especie vulnerables. Mira, pues como nos ocupas. Ejemplar de la raya Boca de Rosa en la fotografía. Espectacular la fotografía de la Última Hora contraportada. Un equipo investigador del Centre Oceanographic de Balears, en colaboración con la Universidad de Les Illes Balears, la muy catalanista, y el Instituto de Investigaciones Marinas, ha evaluado el estado de conservación y explotación de las especies de rayas más abundantes de las islas. Los resultados del trabajo, basado en una integración innovadora de análisis genéticos y modelos de evaluación pesquera, eso sí, indican que aunque estas poblaciones presentan niveles de diversidad genética bajos en comparación con otras regiones del Atlántico y el Mediterráneo, están mostrando signos evidentes de recuperación en los últimos años, lo que está asociado a una presión pesquera históricamente inferior a las zonas adyacentes, una reducción sostenida de la flota pesquera durante las últimas décadas y recientemente una reducción importante de los días de pesca disponibles para la flota de arrastre debido a la aplicación en 2020 de la normativa europea de la pesca demersal, especies correspondientes al fondo marino. Todo eso lo cuenta el Última Hora, que además trae la firma siempre acreditada de don Bernardo José Mora, a caballo ganador. Dice que las finales de la NBA entre el New York Knicks y los de San Antonio Spurs no empiezan hasta mañana. Y ya hay un tío que les ha ganado, sea cual sea el equipo que acabe proclamándose campeón. Se llama Jeremy Sochan, es el ala pívot, y como de esta temporada ha jugado y la primera mitad con los Spurs y la segunda con los Knicks, le han dicho que puede estar en el banquillo. El Último Hora nos cuenta estas anécdotas tan curiosas y tan deportivas hoy. Es todo por el momento, no se vayan porque tenemos más cosas en nuestra escaleta de programación. Jacobo Heredia se ha encargado de ello, así es que yo me retiro, eso sí, sin pensión.
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8: Y a esta hora, 11 minutos para llegar a la una, nos visita todo un torbellino, todo un escándalo, Rafael.

Está hoy se está llevando a cabo la segunda jornada de las pruebas de acceso a la universidad, la PAU, conocida como siempre ha sido la selectividad, y hubo normalidad en el primer día de la prueba de acceso a la universidad, popularmente, como decíamos, como selectividad. En Baleares, pese a la posibilidad de algún problema de tráfico a primera hora, pues buena parte de las plazas de aparcamiento en el campus de la UIP están actualmente inutilizadas por obras. A las 9 menos 20 de la mañana de ayer, todos los alumnos ya estaban en sus respectivas aulas para iniciar los exámenes a las 9 en punto, con la prueba correspondiente a Lengua Castellana y Literatura 2. Un total de 4.950 alumnos están matriculados en la selectividad de este año, 90 más que en el pasado año, con un 60,2% de mujeres. Una de las novedades de este año es un nuevo marco de actos fraudulentos y sanciones, y la incorporación de detectores de radiofrecuencia para identificar la posible presencia de dispositivos electrónicos no autorizados durante los exámenes. Todo ello con el objetivo de un correcto desarrollo de las pruebas de acuerdo con los principios de igualdad, mérito y capacidad. Los exámenes se realizan de manera simultánea en las cuatro islas en un total de 9 puntos que suman 98 aulas. Concretamente en el campus de la UIP, las pruebas se desarrollan en los edificios Antoni María Alcobé, Beatriu de Pinos, Jovellanos y Cifre de Colonia. Hay que decir que la Parforana, los exámenes tienen lugar en el Polideportivo de Alcúdia, la fábrica Ramisen Inca, en el IES Manacor y en el Espai 36 de Sant Llorenç. En el campus funcionan servicios especiales de metro a primera hora, desde primera hora de la mañana. Los correctores, jefes de expedición y vigilantes de aulas suman más de 300 profesores. Los resultados provisionales estarán disponibles el próximo 10 de junio a partir de las 15 horas a través de UIP Digital. La convocatoria extraordinaria de selectividad tendrá lugar los días 30 de junio y los días 1 y 2 de julio. Otra novedad es una aplicación informática destinada a mejorar la gestión de los datos de los alumnos que se presentan a la selectividad. Así, cada examen dispone de un código de barras, como hasta ahora, y como novedad, también incorpora un código numérico asociado. Los datos se introducen a través de la nueva aplicación, que en todo momento garantiza el anonimato del estudiante. Más cuestiones. Solo una de las 68 plazas MIR adjudicadas en Baleares ha sido elegida por uno de los 4.000 primeros aspirantes de la convocatoria de este año, ha informado el Centro de Estudios de Sindicato Médico de Granada, Fundación Vicente Matas. En el análisis de la distribución de plazas MIR por provincias, de los primeros 4.000 MIR hay 847 que han elegido plaza en Madrid, seguida de Barcelona, Valencia, Sevilla, Murcia.

destacan por las plazas elegidas por los 4.000 primeros aspirantes. Y el doctor Diego Marcese, investigador y director del Laboratorio Epigenético del IDISBA, y su equipo han investigado las razones por las que los segundos tumores, concretamente aquellos que aparecen en la mama, son más agresivos que otros. En ese sentido, han descubierto una serie de alteraciones que podrían explicar las razones por las que este cáncer avanza más rápidamente. En ciertos casos se dieron cuenta que estos segundos tumores podían presentar características moleculares propias. Nos estamos acercando a las 13 horas, a la una, más noticias en el boletín informativo. Después continuaremos con la tercera y última hora de este tiempo del matinal, aquí en Radio Baleares.

0: Es la una.
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2: Saludos. El gobierno de Pedro Sánchez, y más en concreto el Ministerio del Interior, no exige el requisito de catalán para trabajar como auxiliar de enfermería en la cárcel de Palma, pese a que Francina Armengol lo impuso como requisito para acceder a cualquier empleo público en Baleares las dos pasadas legislaturas, y el PSOE defiende mantener su imposición ahora en la oposición al gobierno del PP de Marga Proens. Y mientras la hoy presidenta del Congreso y los socialistas de las islas continúan criticando cualquier decisión de Proens que suponga cualquier mínimo giro en esta materia, el Ejecutivo de Pedro Sánchez no actúa en consecuencia. El Ejecutivo que preside Marga Proens tenía en mente aprobar este mismo mes de junio en el Consejo de Gobierno dos de las dos últimas grandes leyes de la legislatura, la Ley Agraria y la reforma de la Ley de Costas. Esto era así hasta el pasado domingo. La nueva Ley Agraria estaba totalmente acordada entre el PP y Vox. 24 horas después, el plan del Consejo de Mallorca de limitar la entrada de vehículos a la isla y el escenario más que probable de que se acabe aprobando en el Parlamento con los votos de la izquierda han hecho reaccionar a Vox. Fuentes del partido de Santiago Abascal ahora dicen que las dos leyes que estaban en la agenda quedan en stand-by hasta que el PP aclare ¿quiénes son sus socios preferentes, nosotros o la izquierda? El hospital de Manacor pone en marcha un sistema de taquillas inteligentes para la dispensación de medicación a pacientes externos. Más autonomía y flexibilidad para acceder a los tratamientos hospitalarios, tecnología segura y telefarmacia para mejorar la experiencia del paciente. El hospital de Manacor pone en funcionamiento este nuevo sistema inteligente de dispensación de medicación mediante taquillas automatizadas dirigido a los pacientes externos que necesitan tratamientos hospitalarios de forma periódica. Este nuevo sistema, gestionado por el Servicio de Farmacia, incluye 39 compartimientos inteligentes, 14 refrigerados y 25 de temperatura ambiente, que permiten a los usuarios recoger su medicación de forma autónoma, rápida y segura, sin necesidad de pasar por el mostrador de atención. El sistema está pensado para reducir el tiempo de espera y mejor

mejorar la accesibilidad al servicio, facilitando la recogida de tratamientos fuera de las horas de máxima afluencia y adaptando mejor a las necesidades laborales y personales de los pacientes. La consellera de Familias asistió a la inauguración de la reforma del Centro de Tratamiento Integral en Menorca. El Ejecutivo mantiene un convenio de 16,6 millones con la entidad para financiar 285 plazas en las islas. La consellera de Familias, Bienestar Social y Atención a la Dependencia, Sandra Fernández, asistió este lunes a la inauguración de la ampliación y reforma del Centro de Tratamiento Integral de Proyecto AMA en Menorca, donde se atiende a personas con adicciones. Hablamos de una iniciativa impulsada por tres consellerías que unifica recomendaciones frente a las altas temperaturas. En 2025 se confirmaron 5 casos de golpe de calor, uno de ellos mortal. La iniciativa se dirige a toda la población y pone el foco en colectivos vulnerables y trabajadores expuestos. El gobierno de las Illas ha puesto en marcha por segundo año consecutivo la campaña La calor pot ser mortal, la prevención es vital, dirigida a toda la población con el objetivo de difundir recomendaciones básicas para evitar riesgos derivados de las altas temperaturas. ...13:05, hasta aquí este boletín informativo. Más noticias en esta misma sintonía a las 14 horas.

tercera hora de nuestro matinal que nos va a llevar hasta las 14 horas. Y si no hay ningún inconveniente, pues a la 1:30 sí que vamos a poder tener a la alcaldesa de Porreras, María Inés Sampol, para, bueno, hablarnos de la Fira de Sobercoc, que tendrá lugar el próximo día 13 de junio. Pero antes, ya lo están escuchando, Barbara Streisand con este tema, Woman in Love.

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1: Abrimos ahora nuestro apartado de efemérides, nacimientos y fallecimientos que tuvieron lugar un día como el de hoy, un 3 de junio. Empezamos en 1937, tal día como el de hoy, el ex rey de Inglaterra, Eduardo VIII, contrae matrimonio con la estadounidense Wally Simpson en Francia. En 1948, inaugurado en Monte Palomar, California, el telescopio Hale, el más grande del mundo hasta entonces, con una abertura de 5 metros. En 1961, el presidente estadounidense John Kennedy y su homólogo soviético Nikita Khrushchev se entrevistan en Viena por primera vez en plena Guerra Fría. En 1965, el astronauta estadounidense Edward White realiza el segundo paseo espacial de la historia tras el realizado por el cosmonauta soviético Alexei Leonov el 18 de marzo. En 1981, Manuel Vázquez Montalbán es galardonado con el Premio Internacional de Literatura Policíaca de Francia. En 1982, el general Jaime Milans del Bosque y el teniente coronel Antonio Tejero son condenados a 30 años por el intento de golpe de Estado del 23 de febrero de 1981. En 1994, Estados Unidos comienza la evacuación de sus tropas establecidas en el Canal de Panamá en cumplimiento del acuerdo firmado en 1977, operación que culmina el 31 de diciembre de 1999. En 2003 mueren 19 personas en un accidente ferroviario al chocar un talgo con un tren de mercancías en Chinchilla, Albacete. En 2012, Isabel II de Inglaterra preside en una embarcación por el Támesis un histórico desfile de 1000 barcos por su jubileo de diamante, 60 años en el trono. En 2015, los hermanos baloncestistas Pau y Marc Gasol, galardonados con el premio Princesa de Asturias del Deporte. Y en 2020, los sanitarios españoles en primera línea contra la COVID-19 son galardonados con el premio Princesa de Asturias de la Concordia. Vamos ahora con los nacimientos. En 1865 nacía Jorge V, rey de Inglaterra. En 1898, Rosa Chacel, escritora española. En 1906, Josephine Baker, cantante, actriz y bailarina francesa. En 1931, Raúl Castro, militar político cubano y jefe de Estado. En 1935, Carlos Jiménez Villarejo, jurista español. En 1951, Jill Biden, primera dama americana, esposa de Joe Biden. Y en 1986, Rafa Nadal, tenista español. Y vamos con los fallecimientos. En 1899 fallecía Johann Strauss, compositor austriaco. En 1924, Franz Kafka, escritor checo. En 1977, Roberto Rossellini, director italiano de cine. En 1995, Joaquín Prat, periodista y presentador español. En 2011, Jack Kevorkian, médico estadounidense. En 2017, Diego David Domínguez González, David Delfín, diseñador español. Y en 2019, Fabrizio Fabri, ciclista italiano.

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después de hablar de este fruto, esta fruta tan apreciada, ¿no? Que es el albaricoque, nos vamos con una mallorquina. Ella es Chenoa. En tu cruz me clavaste. Sí.

Hablemos ahora un poco de la par forana y empezamos en Felanix. El consistorio de este municipio ha aprobado suscribir un préstamo de 2,8 millones de euros con el Banco Cajamar para ejecutar las obras de reforma del auditorio municipal. A esta partida se destinan 2,5 millones, mientras que los restantes 300.000 euros servirán para realizar las obras de dotación de servicios del nuevo colegio público. La alcaldesa, Catalina Soler, ha explicado que del auditorio se pide el préstamo para no demorar la tramitación, pero mientras buscaremos dinero de las administraciones supramunicipales y enseguida lo cancelaremos. I en Alaró, la Fundació Castell d'Alaró formalizó ayer el contrato de concesión del servicio de hospedería del castell a la empresa Refugi del Castell d'Alaró SL, que asume la gestión del refugio y la hospedería a partir de este mes de junio. Tal y como avanzó el periódico Última Hora, María Melis, Linda Botinelli y Ana Vall serán las nuevas donadas. La adjudicación pone punto y final al proceso administrativo iniciado después de que la primera licitación quedara desierta. Ante esta situación, la Fundació inició un proceso negociado sin publicidad previsto en la normativa de contratación pública, invitado a diferentes candidatos a presentar una propuesta para la gestión del servicio.

0: Y saltamos ahora a Manacor y concretamente a Porto Cristo, que acoge un escenario de poesía, música, danza y arte. El Ayuntamiento de Manacor presentó ayer el nuevo ciclo de Mar Poetic, una iniciativa cultural que nace con la voluntad de poner en diálogo la poesía, la música, la danza y las artes visuales con el entorno marino y con la obra del escritor manacorí Miguel Ángel Riera como hilo conductor. Del 11 al 14 de junio, Porto Cristo será un espacio de experimentación artística en torno a la palabra, con una programación que invita a Miquel Àngel Agelà y a vivir el arte como una declaración de amor, de compromiso y de vinculación con el territorio. ...13:46...
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0: Nos vamos ahora con Fito y Fitipaldis, Entre dos mares.

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0: A pocas horas de la visita del Papa León XIV a nuestro país, queremos conocer lo que va a costar el viaje del Papa a España. El viaje de León XIV a España costará 25 millones de euros, según el coordinador general adjunto de la visita y vicesecretario para Asuntos Económicos de la Conferencia Episcopal Española, Fernando Jiménez Barrio Canal. Estamos estimando que el presupuesto, sin tener todas las cifras cerradas, va a ascender a 25 millones de euros, ha explicado en un encuentro con los medios para explicar los aspectos económicos de la visita. Según ha puntualizado, el 85% se destina a los eventos y el resto a aspectos de logística y comunicación. En cuanto a la procedencia de los fondos, ha indicado que un 45% lo van a cubrir los benefactores, es decir, empresas y otras entidades, un 30% de recursos propios de la diócesis y de la propia conferencia episcopal, que a su vez proviene de los fieles, un 20% de las administraciones públicas y un 5% de pequeños donativos de particulares. Así pues, en principio, está calculado, valorado en 25 millones de euros el viaje del Papa León XIV a nuestro país. Más cosas. La princesa Leonor ha concluido su formación en el curso de paracaidismo impartido en la base aérea de Alcantarilla en Murcia, que estaba preparándose como complemento a la instrucción militar que realiza en la Academia General del Aire y del Espacio. La Casa Real ha detallado que Leonor ha finalizado el curso básico de paracaidismo en la Escuela Militar de Paracaidismo Méndez Parada, situada en Alcantarilla, Murcia, junto a cerca de medio centenar de compañeros de la academia. Según ha explicado Zarzuela, la princesa se ha capacitado para poder realizar saltos paracaidistas en modo automático, al igual que hacen a través de este curso básico de paracaidismo otros miembros de las distintas unidades con capacidad paracaidista de las Fuerzas Armadas. Hablemos ahora de Richard Gere, el actor y activista por los derechos humanos estadounidense. Richard Gere señaló ayer que el mundo experimenta la época más oscura de los últimos tiempos, en un momento en el que el presidente de Estados Unidos, Donald Trump, ha desmantelado aquello que hacía a su país especial. Vivimos el momento más oscuro que yo he vivido en este planeta. ¿Quién habría pensado que Estados Unidos daría este giro? ¿Quién habría pensado que un maníaco sería presidente de Estados Unidos?, se preguntó de forma retórica Gere en el Foro de la Libertad de Oslo, antes de acusar a Trump de desmantelar los grandes ideales del país norteamericano. 4 minutos para llegar a las 14 horas.
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0: Momento ya de poner punto final a este matinal que les ha estado acompañando desde las 11 de la mañana. Pero regresaremos mañana jueves, a la misma hora, en este mismo lugar, Radio Balear. Ahora a las 14 horas, boletín informativo, actualidad del deporte, pero ya saben que Radio Balear les va a acompañar durante toda esta tarde de miércoles. Que disfruten de lo que queda de jornada. Y lo dicho, nos volvemos a reencontrar mañana a la misma hora, mismo lugar, 11 en punto. 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Hasta mañana, adiós.

0: Son las dos.
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2: Saludos. La Unidad Central Operativa de la Guardia Civil intervino al ex vicepresidente andaluz Gaspar Zarrías, 19.850 euros en efectivo que encontraron en un baúl del salón de su casa y en un sobre en un vestidor. Así se desprende del acta de entrada y registro al que se ha tenido acceso, que la UCO ha entregado a la Audiencia Nacional y que forma parte del sumario de la causa en la que el juez Santiago Pedraz investiga una presunta red para desestabilizar causas judiciales que afectan al PSOE y al gobierno. La portavoz del PP en el Senado, Alicia García, ha anunciado este miércoles nuevas comparecencias en la Comisión de Investigación del caso Coldo, entre ellas las del presidente de la Generalitat de Cataluña, Salvador Illa, y la exmilitante socialista Leire Díez. El comando de las cloacas tendrá que dar la cara, ha proclamado García durante una rueda de prensa en la que ha detallado el listado de personas que volverán a ser citadas por la Cámara Alta. Según ha explicado Illa, que ya compareció ante esta comisión en plena campaña de las elecciones catalanas de 2024, tendrá que volver al Senado para dar explicaciones por las sospechas que, según los populares, existen sobre la financiación de su campaña electoral en Cataluña. La Conferencia Sectorial de Servicios Sociales de Baleares, reunida en Formentera, ha aprobado este miércoles la modificación del Plan de Financiación de los Servicios Sociales Comunitarios Básicos 2025-2027 para reforzar la respuesta social ante los efectos económicos derivados del conflicto de Oriente Medio. Según ha informado en un comunicado la Consellería de Familias, Bienestar Social y Atención a la Dependencia, la modificación incorpora un nuevo fondo destinado a financiar prestaciones técnicas y económicas dirigidas a familias en situación de vulnerabilidad económica acreditada, así como la ampliación del Fondo de Urgencia Social para familias con niños y adolescentes. El objetivo es reforzar el apoyo que reciben los sociales comunitarios de los ayuntamientos para dar respuesta a las personas y familias que más lo necesitan. Las obras de rehabilitación de las casas del Retiro de Palma, ubicadas en el bosque de Bellver, arrancarán a lo largo del tercer trimestre de este 2026 y costarán 1,8 millones de euros. La Junta de Gobierno del Ayuntamiento de Palma ha aprobado este miércoles el expediente de contratación y la apertura del procedimiento de adjudicación del contrato de obras. La portavoz del equipo de gobierno municipal, Mercedes Celeste, ha asegurado que las actuaciones arrancarán en el tramo final de este año y que los 1,8 millones de euros que costarán provendrán íntegramente de los fondos del impuesto de turismo sostenible.
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2: Vamos con esa información del deporte, como siempre, de la mano de Juan Ramón Pons. Juan Ramón, muy buenas tardes.
4: Buenas tardes, Jacobo. Buenas tardes a los oyentes de Radio Balear. Luis Salom, hoy el genial, tal y como hoy, el genial piloto de motos, falleció tal día como hoy hace 10 años y es un día para recordarle, ¿no? Falleció el 3 de junio de 2016 en la curva número 2, tras un gravísimo accidente en la curva número 12 del circuito de Montmeló, durante los entrenos libres del Gran Premio de Cataluña, cuando la familia, que tiene un concesionario en los polígonos de Palma, organiza la ruta Luis Salom y prepara su edición más especial con más de 3.000 motos. Con respecto al Mallorca, Pablo Maffeo despierta el interés del Olympiacos. El lateral catalán también ha sido vinculado a otros clubes como el Valencia y su contrato finaliza en 2027. Veremos cómo termina el asunto, veremos si Maffeo se queda o se marcha. El sábado la selección española juega, femenina juega en Palma, con presencia de las mallorquinas Catacall, Patri Jarro, Lucía Corrales y Mariona Caldente. Y ayer tanto Patri como Cata y Lucía Corrales estuvieron atendiendo a los medios de comunicación de la isla. Voy a recolectar firmas para volver a Mallorca, ha dicho Patri. Cata Coll ha comentado, espero que Son Moix esté lleno y que nos anime, lo necesitamos. Y Lucía Corrales, no hay un partido más bonito que venir a ver que el viernes, que el de este viernes. En atletismo, Esperanza Clede logra en Praga la mínima para el europeo. La velocista de muro vuelve a mostrar su enorme progreso al ganar con solvencia con 22,93 en los 200 metros del Memorial Josip Odložil. Y tres mallorquines en la lista de preparación del Eurobasket Sub-20 con la selección española: Adrián Torres, Alex Ugat y Emmanuel Enabuele. Sigamos con, y en tenis, Rafa Jodar cayó eliminado frente a Alexander Zverev, que el madrileño solo le planta cara al alemán en el primer set en un partido sin prácticamente historia. Por otra parte, seguimos con más noticias y en este caso viajamos hasta Menorca, donde el deporte menorquín deja hoy dos noticias destacadas. En básquet, el preparado catalán afincado desde hace años en Menorca, Manel Bonmatí, será el encargado de dirigir al club básquet Ciutadella Ponent a su regreso a la tercera FEB, categoría que hace 16 años disputó la entidad bajo la dominación del Intersport Ciutadella y en la entonces Liga EVA. Y en fútbol, jornada de profundo luto para la Unión Deportiva Mahón y sobre todo el fútbol menorquín tras el fallecimiento de Nito Manent, unionista de corazón y una de las figuras imprescindibles en la vida de un club. La propia entidad expresó su dolor con un emotivo mensaje en redes sociales, calificando este adiós como uno de los momentos más difíciles de la historia reciente. Nino Manent fue una persona siempre vinculada a la Unión, presente en el campo de Mo prácticamente a diario, dispuesto a colaborar en todo lo que hiciera falta sin pedir nada a cambio. Amante de las tradiciones menorquinas, de la pesca, de salir a buscar esclavos, representaba la figura del voluntario incansable, cada vez más difícil de encontrar en el deporte actual. Su dedicación fue reconocida incluso por la Federación de Fútbol de las Islas Baleares, la Unión Deportiva Mahón y el Club Deportivo San Carlos y todo el deporte de Menorca lloran hoy la pérdida de uno de los suyos. Descanse en paz, Nito Manent. Y ya para terminar, un apunte del Handball Mallorca, que organiza unas jornadas de puertas abiertas. Será el próximo viernes 12 de junio en el Colegio de los Escasos Navas de Marrachí. La actividad está dirigida para niños y niñas nacidos entre los años 2014 y 2019 y se desarrollará en un horario comprendido entre las 17:15 y las 18:15 horas el próximo viernes, con el objetivo de que esta jornada sea acercar el balonmano a los jóvenes del municipio y dar a conocer el trabajo de la base del club. Y nada más, pasad todos una muy buena tarde, sed buenos, cuidaros y mañana más y mejor aquí en la sintonía de Radio Balear.
2: Vamos a finalizar este boletín echando un vistazo a la previsión del tiempo. Para esta tarde se esperan intervalos nubosos con baja probabilidad de alguna precipitación débil y ocasional en el norte de Mallorca, tendiendo a poco nuboso, temperaturas en descenso localmente notable de las diurnas en el norte de Mallorca y en Menorca, viento moderado del norte y nordeste con algún intervalo de fuerte, tendiendo por la tarde a flojo variable con brisas costeras. Hoy se esperan máximas de 27 grados y mínimas de 18. El avance de previsión para mañana jueves es de cielo poco nuboso, temperaturas con pocos cambios o un ligero descenso, excepto en el norte de Mallorca y de Menorca, donde experimentarán un moderado ascenso y viento flojo a moderado del sur. Mañana las máximas alcanzarán los 27 grados y las mínimas rondarán los 17 grados. Hasta aquí el repaso a la información general, pero recuerden que podrán seguir informados en próximos boletines y también a través de nuestras redes sociales aquí en Radio Balear.

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0: Son las 5.
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2: Saludos, buenas tardes. El director adjunto de la Guardia Civil, teniente general Manuel Llamas, ordenó ponerse de perfil en la investigación a David Sánchez Pérez Castejón, hermano del presidente del gobierno Pedro Sánchez, que fue enchufado en la Diputación Socialista de Badajoz y enjuiciado estos días en la Audiencia Provincial. Así aparece recogido en el sumario de las cloacas del PSOE, en concreto, a partir de la declaración de un guardia civil como testigo. Los investigadores aluden a una reunión celebrada en el marco de las pesquisas sobre el caso del hermano de Sánchez el 12 de julio de 2024. En ella participaron el entonces director general de la Guardia Civil, Leonardo Marcos, el director adjunto operativo, Manuel Llamas, y el citado testigo, además del jefe de la Policía Judicial. La Unidad Central Operativa de la Guardia Civil demuestra que la trama del exsecretario de organización del PSOE, Santo Cerdán, y la fontanera Leire Díaz tenía como fin proteger los intereses del presidente del gobierno, Pedro Sánchez. Así se desprende del sumario del caso de las cloacas del PSOE. El análisis efectuado hasta la fecha ha permitido determinar la existencia de un grupo de personas que durante un periodo de tiempo determinado, comprendido al menos entre los años 2024 y 2025, habría llevado a cabo un conjunto de actuaciones indiciariamente delictivas, cuyo fin último habría sido proteger los intereses puestos en juego en virtud de una serie de causas judiciales con afectados al PSOE y directa o indirectamente a ciertos miembros del gobierno o a su presidente, expone la UCO en su informe. El Ayuntamiento de Palma ha abogado por ejecutar el desalojo forzoso de la antigua prisión en la que actualmente residen alrededor de 80 personas, pese a la petición del Obispado de Mallorca de hacerlo de forma escalonada. De este modo ha reaccionado la portavoz del equipo de gobierno municipal, Mercedes Celeste, a las palabras del Obispo de Mallorca, Sebastián Taltabull. Y es que el obispo ha defendido que la acogida de las personas que deberán abandonar la antigua prisión de Palma tras la orden judicial de desalojo se realice de forma personalizada y en pequeños grupos, al considerar que cada caso requiere una atención específica. En declaraciones a los medios tras la presentación de la Feria de la Caridad 2026, Taltabull ha explicado que el obispado mantiene la disposición mostrada desde el inicio para colaborar en la atención a los afectados, aunque ha advertido de que no puede asumir una acogida masiva. El Parlamento ha rechazado que el Gobierno priorice la acción climática, la cooperación internacional y tenga que ofrecer su apoyo a proyectos para la adaptación, mitigación y resiliencia ante el cambio climático en comunidades vulnerables que especialmente estén lideradas o codiseñados por jóvenes. La mayoría de PP y Vox han rechazado esta propuesta recogida en la proposición no de ley del PSIB defendida por el diputado Omar Lamín, que ha quedado denegada en la Comisión de Asuntos Institucionales y Generales del Parlamento, con 7 votos en contra y 6 a favor de PSIB, MES y el Grupo Mixto. 17 horas 5 minutos, hasta aquí este boletín informativo. Más noticias en esta misma sintonía a las 18 horas.

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0: Son las 6.
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2: Saludos, buenas tardes. El informe de la UCO del 26 de mayo de 2026 y presentado ante el juez Santiago Pedraz recoge una cadena de mensajes en los que Leire Díez, la fontanera de Ferraz, vincula de forma reiterada al presidente del gobierno, Pedro Sánchez, con el conocimiento y el impulso de la red de operaciones encubiertas que ella misma coordinaba. Tal como se ha constatado en el sumario del caso, los investigadores identifican al WAN, término empleado por Leire Díez, en sus conversaciones privadas con Pedro Sánchez y documentan al menos 4 referencias directas en las que este habría transmitido su respaldo a la operación a través de Santo Cerdán, entonces secretario de organización del PSOE. Joaquín Parra, empresario investigado por fraude fiscal en el sector de los hidrocarburos, ha declarado ante agentes de la Guardia Civil que preguntó a Leire Díez si Pedro, en aparente referencia al presidente del gobierno, estaba al tanto de las gestiones que ella le prometía para retirarle la acusación fiscal en sus causas y que ella respondió afirmativamente. Así consta en el sumario del caso. Este empresario andaluz fue llamado a declarar el 26 de mayo de 2026 en la comandancia de Tres Cantos en Madrid en el marco del caso de las cloacas del PSOE declaradas secretas y tuteladas por el juez Santiago Pedraz. La declaración de Parra es una de las 16 recogidas por la UCO de la Guardia Civil entre el 27 y el 29 de mayo de este año en el marco de esas diligencias que investigan la comisión de diversos delitos públicos relacionados con la corrupción. La cuestión de confianza que el presidente castellano-manchego, el socialista Emiliano García Page, ha recomendado al líder del PSOE, Pedro Sánchez, requiere contar con el apoyo de la mayoría simple del Congreso, es decir, más votos a favor que en contra, lo que supone un respaldo menor al que exige una moción de censura, pero tiene el riesgo de que en caso de perderla, implica la dimisión del gobierno y muy posiblemente la convocatoria de elecciones. En su intervención hoy en los desayunos informativos de Europa Press, García Page ha señalado que España está bloqueada, como demuestra que ni siquiera se presentan los presupuestos generales del Estado, y ha apuntado la conveniencia de que para depurar la situación política en España el presidente del gobierno debería someterse a una cuestión de confianza. También Coalición Canaria ha recomendado a Sánchez que utilice este mecanismo constitucional. El Gobierno recurrirá ante el Tribunal Constitucional la derogación de la Ley de Memoria y Reconocimiento Democráticos de Baleares, argumentando que vulnera derechos de víctimas y compromete la colaboración con la Ley de Memoria Democrática Estatal. La portavoz del Gobierno, Elma Sainz, ha anunciado este martes que el Ejecutivo recurrirá ante el Tribunal Constitucional la derogación de la Ley de Memoria y Reconocimiento Democráticos de Baleares, aprobada por el Parlamento con los votos del PP y Vox el pasado mes de marzo y publicada posteriormente en el Boletín Oficial del Estado el 10 de abril. El desalojo de la antigua prisión de Palma entra en su recta final. El ayuntamiento ha dejado claro este miércoles que ejecutará el desahucio de forma forzosa durante este mes de junio, tal y como le ha autorizado la justicia, descartando así la petición del obispado de Mallorca de realizar el proceso de manera escalonada y personalizada. Unas 80 personas residen actualmente en el inmueble. La discrepancia ha surgido a raíz de las palabras del obispo de Mallorca, Sebastián Taltabull. Este ha defendido que la acogida de los residentes de la antigua cárcel de Palma debería hacerse de forma personalizada y en pequeños grupos, al considerar que cada caso requiere una atención específica. El prelado ha sido rotundo sobre los límites de la iglesia. No podemos recibir masivamente a 100 personas porque no sabríamos dónde ponerlas, aunque ha reiterado su disposición a colaborar en la atención a los afectados. La Universitat de les Illes Balears ha formalizado la cesión de uso gratuito y temporal del edificio de Can Oleo a favor de la Comunidad Autónoma de Baleares por un periodo inicial de 20 años. El acuerdo lo han firmado este miércoles el vicepresidente y conseller de Economía, Hacienda e Innovación, Antoni Costa, y el rector de la UIB, Jaume Carot, en un acto en el que también han asistido la directora general del Tesoro, Política Financiera y Patrimonio, Susana Pérez, y el secretario autonómico de Cultura y Deportes, Pedro Vidal. En sucesos, la tarde de este martes pudo acabar en tragedia frente a las costas de Portals Vells. 6 tripulantes de una embarcación de recreo se vieron en serios apuros cuando su motora comenzó a hacer aguas y a hundirse por la popa. La intervención rápida de los efectivos de Protección Civil y Emergencias de Calviá evitó que el incidente pasara a mayores. Todo comenzó alrededor de las 16 horas. El 112 recibió una alerta comunicando que una lancha se encontraba con vía de agua frente a Portals Bay con 6 tripulantes a bordo. Hasta aquí este boletín informativo. Más noticias en esta misma sintonía a las 19 horas.

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0: Son las 7.
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2: Saludos. La portavoz del Grupo Popular en el Senado, Alicia García, ha criticado el interés en cambiar el foco hacia la moción de censura cuando el foco está en la corrupción que afecta al gobierno de Pedro Sánchez y al PSOE, dado que, según ha recalcado, no llegaron a Moncloa para limpiar nada, sino para saquearlo todo. Dicho esto, se ha dirigido a Junts y PNV y ha recalcado que ellos sabrán qué piensan sus electores y si actúan por cálculo político. En una rueda de prensa en el Senado, García ha subrayado que Alberto Núñez Feijóo aseguró este martes ante los empresarios catalanes que el PP va a devolver a España la decencia con ayuda o sin ayuda y que no quiere atajos ni favores. El PP ha registrado la petición de comparecencia en el Senado al presidente de AENA, Maurici Lucena, para informar sobre la polémica gestión de los aeropuertos de Baleares y sobre su planificación en los tres aeródromos. Así lo ha informado el portavoz del PP en el Parlament, Sebastián Sagreras, en la rueda de prensa posterior a la Junta de Portavoces, en la que ha cargado contra la gestión que hace AENA de los aeropuertos y que, a su entender, va en contra de los intereses de los ciudadanos. Los populares han solicitado que Lucena comparezca en la Comisión Mixta de Insularidad para dar cuenta de su estrategia, futura planificación e inversiones en los aeropuertos del archipiélago Balear. Y el Pleno del Parlament se posicionó de manera unánime contra la campaña publicitaria en el aeropuerto de Palma de un grupo financiero alemán y al mismo tiempo ha reprochado, con el voto en contra del PSIP, al ministro de Transportes, Óscar Puente, y al presidente de AENA, Maurici Lucena, por impulsar políticas aeroportuarias contra los intereses de los ciudadanos de Baleares, como la ampliación del aeropuerto de Ibiza. El próximo pleno del Parlament aprobará previsiblemente la toma en consideración de una proposición de ley de Vox para pedir al Gobierno que prohíba el uso del burka en los espacios públicos. La iniciativa, similar a una no legislativa que ya se aprobó en la Cámara Autonómica a petición del PP, saldrá adelante con los votos de Vox y el PP. El Pleno del Ayuntamiento de Palma debatirá próximamente una modificación de la ordenanza fiscal para que las ayudas a entidades culturales y las deducciones al impuesto sobre bienes inmuebles sean compatibles. La Junta de Gobierno ha aprobado elevar al Pleno la aprobación inicial de esta modificación, que afectará únicamente al IBI cultural, es decir, el que pagan los establecimientos dedicados a la cultura. La Comisión de Primàries de Més per Mallorca ha proclamado las candidaturas encabezadas por Lluís Apesteguía y María Ramón para el Parlament y por Miquel Oliver y Marta Català para el Consell de Mallorca de cara a las elecciones de 2027. Según ha informado la formación ecosoberanista en un comunicado, se ha presentado una única candidatura para cada institución. Ambos equipos están integrados por dos personas y han reunido más de 50 avales. Las candidaturas deberán ser ratificadas por la militancia en una asamblea prevista para el próximo 13 de junio. El PP de Manacor ha reclamado al ayuntamiento la limpieza de la playa de Sillot ante la acumulación de algas en la orilla, una situación que, según la formación, dificulta el uso del arenal al inicio de la temporada turística. En un comunicado, el presidente del PP de Manacor, Mateo Fullana, ha criticado el estado en el que se encuentra la playa en pleno mes de junio y ha considerado que perjudica a vecinos y a visitantes. Fullana ha atribuido esta situación a la falta de mantenimiento de los espacios públicos por parte del consistorio y ha sostenido que el estado actual del arenal impide disfrutar del lugar en condiciones adecuadas. El conseller de la Mar i del Cicle de l'Aigua, Juan Manuel Lafuente, y el presidente del Consell de Menorca, Adolfo Vilafranca, han visitado el puente de Sacolàrsega en Ciutadella tras la recepción de las obras de rehabilitación impulsadas por Ports de las Illes Balears en ente dependiente de la Consellería. La actuación, impulsada por Pors, ha supuesto una inversión de 850.400 euros. La infraestructura recupera la plena funcionalidad y permite de nuevo el paso de vehículos pesados. En página de sucesos, Guardia Civil y Bomberos de Mallorca han encontrado este miércoles en un apartamento del puerto de Andratx el cadáver de un hombre que podría llevar un mes muerto. Ha sido el propietario de la vivienda, conocido del inquilino, quien ha dado la voz de alarma y ha avisado de que no sabía nada del hombre desde hacía tiempo. Al acercarse al inmueble, el propietario percibió un fuerte olor que salía del interior. Y la Guardia Civil y la Jefatura de Tráfico han pillado a 5 personas copiando con dispositivos electrónicos en exámenes para obtener el permiso de conducir. Según han indicado en un comunicado, se trata de los conocidos como kits de espía, que filman y transmiten al exterior las preguntas del examen para recibir las respuestas correctas con pinganillos ocultos en el oído. Los equipos de intercomunicación intervenidos estaban especialmente concebidos para dificultar su detección. Y también la Guardia Civil ha detenido a un hombre de 32 años por supuestamente haber cometido varios robos en coches en miradores de Banyalbufar y para quien un juzgado de Palma ya ha ordenado el ingreso en prisión provisional. Según han informado en un comunicado, la Guardia Civil del puesto de Esporlas había detectado un incremento notable de denuncias relacionadas con delitos contra el patrimonio ocurridos en miradores de su demarcación. Por ello, los agentes iniciaron una investigación para esclarecer los ilícitos y comprobaron que uno de los autores era un delincuente habitual ya conocido por los agentes, al que le constaba una orden de prohibición judicial de acudir al lugar donde anteriormente había cometido numerosos robos. Hasta aquí este boletín informativo, pero recuerden que pueden seguir informados a través de nuestras redes sociales.

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